0: Bueno, muchas gracias a la Marimba Teclas Miguelenses. Gracias, profesor Pedro Velázquez, y a los integrantes de la Marimba Teclas Miguelenses por este concierto que nos han hecho viajar hacia varios lugares de Guatemala sentimentalmente con esa melodía armoniosa. Y hoy, profe Pedro, llegamos al cierre de este concierto. Si Dios así lo permite, si Dios nos da vida, será hasta el próximo año. Fuerte el aplauso, estimado público, para la Marimba. Gracias por este concierto especial en esta fecha 29 de septiembre del año 2026. Vamos a dejar algunas palabras con algún representante de la auxiliatura. Muy bien, señor Celi.
1: Muchísimas gracias, compañeros auxiliares, nuevamente. Gracias a Teclas Miguelenses. Gracias, apreciables vecinos que hicieron presentes en este lugar. Que pasen una feliz tarde-noche. Y gracias por haber asistido. Dios les bendiga.
0: El aplauso para la auxiliatura. Gracias también por su presencia y a todos los que colaboraron. Gracias a las familias que vinieron a vender acá la gastronomía de nuestro querido pueblo de San Miguel Ixtahuacán. Gracias a los que vinieron a consumir también. El agradecimiento para cada uno de ustedes porque han sido parte de esta actividad, han sido parte de este momento especial dedicado a San Miguel Arcángel. Profesor Pedro Velázquez, mi agradecimiento para usted. Hace 4 años empezó con este tipo de evento. Gracias también al grupo Identidad Miguelense por organizar esta actividad que empezó desde las 11 de la mañana y hoy son las 6 de la tarde con 6 minutos. Y vamos a, bueno, mientras que los de la Marimba, pues por ahí disfrutando de un refrigerio y más adelantito para cerrar, quizá pues el requiche para terminar este concierto. Si Dios nos da vida, si Dios nos presta salud y vida, estaremos el próximo año, ¿verdad, profesor Pedro Velázquez? Gracias a su familia, a la familia Velázquez González por esta actividad. Y así también a los integrantes de la Marimba Teclas Miguelenses, a la familia Velázquez Mamaca. Me parece que acá están pidiendo la palabra, el profesor Pedro. No, ¿y usted en alguna intervención? Ah, bueno, muy bien, aquí terminamos. Ah, bueno, muy bien, muchas gracias, señores de la Marimba. En este momento, ah, bueno, muy bien, profesor Pedro, lo vamos a dejar en el uso del micrófono para expresar, para su saludo cordial, para su saludo efusivo, para la gente que nos acompañó. Para la gente que nos siguió a través de las redes sociales, a través de la radio, gracias por su fina sintonía. Y con esto vamos a ir finalizando esta actividad, este concierto. Profesor Pedro Velázquez, sus últimas palabras.

al compás del teclado moreno. Decimos hoy, gracias Dios, gracias San Miguel Arcángel por la vida y la salud, esperando que el próximo año sigamos con esta fe y esta devoción de la familia o de mi familia, que con mucho cariño brindamos para nuestro querido pueblo de San Miguel Ixtahuacán. Quiero agradecer a los compañeros integrantes de la marimba. Gracias, muchas gracias. Hoy estamos felices de llegar al final de esta feria de nuestro querido municipio de San Miguel Ixtahuacán, enclavado en el altiplano marquense. Y hoy termina una feria más. Agradecidos con Dios, esperamos que todos ustedes hayan convivido y compartido en familia. Así es de que a toditos quienes nos visitaron de diferentes comunidades, como de diferentes municipios, muchísimas gracias, que Dios los acompañe en ese retorno. A los señores auxiliares, autoridades comunitarias que representan acá nuestro querido municipio, es de felicitarlos, es segundo año que llevamos a cabo esta actividad, pero hoy cada día mejor. Gracias a ustedes, porque de una u otra manera contribuyen a que al apoyo de diferentes personas que les gusta la cultura y todo lo relacionado a nuestro querido pueblo de San Miguel Ixtahuacán. Gracias, gracias a cada uno de ustedes, y que el año entrante sea mejor que hoy. Así es de que a ustedes desde ya les agradecemos también por el trabajo que han realizado en este año 2026. Ya vendrán otras autoridades para el 2027, esperamos acompañarlos, esperamos apoyarlos, así es de que agradecidos. Muchas gracias, don Isaías, integrante de Teclas Miguelenses. Gracias a mi estimado Freddy también. Y con mucho cariño al Mechito, gracias Edwin, porque estamos también demostrando el talento de San Miguel Ixtahuacán. Muchísimas gracias, Manuel, cariñosamente Manuelito. Aurías también, que nos acompaña en todos momentos, siempre organizándonos para poder tener una bonita presentación. Gracias, don Santos, que también acompaña a su esposa, doña Reina, una dama que ha estado desde que dio inicio Teclas Miguelenses acá en San Miguel Ixtahuacán. Gracias, doña Reina. Gracias también a Richard, que está en la batería, y a un amigo también que tenemos por acá de la aldea Zícabe o de Subchal, creo que es, no sé, de Zícabe. Muchas gracias también por apoyarnos esta tarde. Agradecidos también con Seño Etnia, que estuvo también siendo parte de este equipo. Gracias, muy amables. A Seño Raquel, no le sabemos su nombre, pero ella es de San Rafael Pie de la Cuesta, que con mucho cariño también estuvo este tiempo acompañándonos en el teclado moreno. Dios bendiga a cada uno de ustedes integrantes. Hoy estamos, mañana solo Dios sabe. Así es que bendecidos a todos, y gracias por el apoyo espiritual y moral, incluso económico. Así es de que te decimos adiós al 2026 en cuanto a la feria de nuestro querido pueblo de San Miguel Ixtahuacán. Gracias, muchas gracias, amigos, compañeros de Teclas Miguelenses.

Son. Nos despedimos entonces, mis estimados paisanos. Hasta el próximo año y agradecidos también con mi familia, que de una u otra manera pues contribuyen directamente con sacar avante esta actividad. Este es el teclado moreno de la linda tierra del Quetzal. Saludos especiales a los que nos están visualizando en los diferentes lugares del mundo, pero especialmente en Estados Unidos. Un saludo especial a don Francisco Castañón y familia. Ya sea muchos que se encuentran por allá. Dios los bendiga. Saludos, fuertes abrazos desde el Valle de la Amistad.

0: casi todo el día. Muchas gracias. Entonces, a la página de David D.D. y como algunos otros que también nos pudieron visualizar o pudieron ser parte de esta actividad. Así es de que estamos felices, contentos, porque ya un año más que estamos terminando en estos momentos en relación a la actividad a nuestro patrono San Miguel Arcángel. Así es que de esta manera nos despedimos y que le deseamos feliz retorno y dulces sueños a cada uno de los que hoy nos estuvieron apoyando por acá con los aplausos y claro que agradecidos por todo, porque de esa manera mantendremos nuestra cultura, nuestra fe, nuestra devoción. Que Dios los bendiga entonces a cada uno.
1: Gracias por habernos acompañado. Que tengan una buena noche. Si Dios así nos lo permite, en una próxima oportunidad nos saludaremos.
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0: Son las 6
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2: Son las 6 y 26 minutos.
3: Las enseñanzas de Jesús cambian de vida y tienen la posibilidad de salvarse. El segundo hijo inmediatamente dijo que haría lo que el padre le pedía y luego, por razones desconocidas, decidió no hacerlo. Jesús compara a este hijo con los principales sacerdotes judíos y los ancianos, los maestros de la ley, que tenían una larga enseñanza, tradición, mejor dicho, de seguir la ley de Dios al pie de la letra. Sin embargo, se negaron a aceptar el modelo de verdadera rectitud propuesto por la llamada a la conversión de Juan el Bautista, es decir, a hacer la voluntad de Dios y escuchar las enseñanzas de Jesús que trastocaba sus formas de vida. En cambio, lo que buscan una y otra vez es cuestionar su autoridad. En el Evangelio de este domingo, pues se habla de esos dos hijos, pero también podemos hablar de un tercero implícitamente. El primer hijo dice no, pero después hace lo que se le pide, obedece al padre. El segundo dice sí, pero no cumple la voluntad del padre. El tercero dice sí y hace lo que se le ordena. Este tercer hijo es Jesucristo, el unigénito de Dios, que nos ha reunido a todos hoy y aquí. Jesús, entrando en el mundo, dijo, según la carta a los Hebreos 10, he aquí que vengo para hacer, oh Dios, tu voluntad. Este sí no solamente lo pronunció, sino que también lo cumplió y lo sufrió hasta en la cruz. Jesús ha cumplido la voluntad del Padre en humildad y obediencia. Ha muerto en la cruz por nosotros y nos ha redimido de nuestra soberbia y obstinación. También en el Evangelio de San Juan dirá explícitamente Jesús: mi alimento es hacer la voluntad de mi Padre. Sabemos que en el momento sublime de la cruz pide, es verdad, al Padre alejarse de su vida el cáliz de la pasión de la muerte. Ahí aparece la naturaleza humana de Jesús, pero inmediatamente dice: pero que no se haga mi voluntad, sino la tuya. Es decir, Jesús es ese hijo, tercer hijo, que dijo siempre sí a la voluntad de su Padre hasta las últimas consecuencias de su vida. Con esta parábola, Jesús nos recuerda que en la vida cristiana no basta con decir las palabras correctas. A veces las decimos por quedar bien ante los demás, pero en nuestra mente y corazón estamos pensando otra cosa. Podemos decir que creemos en Dios, participamos de la vida de la iglesia y aparentar una gran fe, pero lo verdaderamente importante es cómo esa fe se refleja en nuestras decisiones, en nuestras obras, en nuestra manera de vivir. El segundo hijo nos muestra que siempre es posible cambiar de actitud, que siempre es posible la conversión, y Dios siempre está esperándonos para abrazarnos como hijos, como lo hizo con el hijo pródigo, que se había perdido, extraviado, y luego vuelve a la casa del padre arrepentido, y el padre lo abraza, lo perdona, y hace fiesta incluso, porque dice, este hijo estaba perdido, pero lo hemos encontrado, estaba muerto y ha vuelto a la vida, muerto a la vida mundana, pues, pero revive, resucita a la vida espiritual. Esto es precisamente lo que Dios espera de nosotros, no personas que nunca se equivocan, que nunca cometen un error, porque nadie somos perfectos, solo Dios es perfecto, santo, sino corazones capaces de reconocer sus errores y volver humildemente al Señor. Como el profeta Malaquías, allá en el capítulo sexto, dice una frase muy hermosa: esto es lo que Dios quiere de ti, que cumplas la justicia, que obres rectamente y que camines humildemente con tu Dios. Las palabras de Jesús son muy fuertes y desconcertantes cuando afirma que los publicanos y las prostitutas nos pueden adelantar en el camino del reino. No es que Jesús esté aprobando sus pecados, sino mostrando que aquellos que reconocieron su necesidad de conversión fueron capaces de acoger el llamado de Dios, mientras otros, que aparentemente estaban más cerca de él, permanecieron cerrados. Las prostitutas llevan la delantera porque se han arrepentido y han confiado en Dios, mientras que los fariseos, los ancianos, los maestros de la ley, siguen confiando en sus propios méritos al cumplir la ley. No aceptan que Jesús es la plenitud de la ley. Todos ciertamente necesitamos arrepentirnos y reconocer el verdadero camino que es Cristo. Como Él lo dijo, yo soy el camino, la verdad y la vida. Lo dice en singular, no en plural, como diciendo que es uno entre otros caminos. No, es el único camino verdadero que lleva a la vida. Pudiéramos resumir esas tres características de la identidad de Jesús. También nosotros podemos caer en la tentación de creer que por llevar mucho tiempo en la iglesia o por cumplir determinadas prácticas religiosas ya hemos hecho todo lo necesario. y que tenemos casi como derecho, entre comillas, a la salvación. Pero el Evangelio nos invita a mirar el corazón y preguntarnos si realmente estamos viviendo aquello que decimos creer. Nunca es demasiado tarde para volvernos a Dios y seguir su voluntad. Tal vez alguna vez hemos dicho no a Dios, nos hemos alejado o hemos tomado decisiones equivocadas. Pero mientras tengamos un corazón humilde, dispuesto a volver, la puerta del Señor permanece abierta. Pidamos al Señor que nuestra fe no se quede solamente en palabras, porque como dirá Jesús en una ocasión, no solo el que me diga Señor, Señor, entrará en el reino, sino aquel que cumpla la voluntad del Padre. Que sepamos escuchar su llamado, reconocer nuestros errores y tener el valor de cambiar. Porque al final, lo que demuestra nuestro amor a Dios no es solamente lo que decimos, sino aquello que hacemos con nuestra vida. San Pablo VI, en la encíclica Evangelii Nunciandi, o la evangelización en el mundo contemporáneo, ya desde el año 1975 dijo que el hombre contemporáneo escucha más a gusto a los que dan testimonio que a los que enseñan. Y si escuchan a los que enseñan, es porque dan testimonio. De tal manera que hoy se valora muchísimo el testimonio, no lo que decimos, que pueden ser palabras bonitas, hermosas, convincentes incluso, pero si no hay testimonio de vida, son palabras vacías que se las lleva el viento. Eso nos recuerda que las palabras convencen, pero el ejemplo arrastra, y que del dicho al hecho hay un gran trecho. San Gregorio decía que la norma del predicador es poner por obra lo que predica, y es pues una autoevaluación que debemos hacernos todos aquellos que proclamamos la palabra de Dios, todos los servidores, todos los agentes de pastoral. En efecto, en vano, dice, se esfuerza en propagar la doctrina cristiana el que la contradice con sus obras. Y San Antonio de Padua afirmaba que la palabra tiene fuerza cuando va acompañada de las obras. Y por eso decía el santo: dichoso el que habla según le sugiere el Espíritu Santo y no según su propio sentir. Porque hay algunos que hablan movidos por su propio espíritu, roban las palabras de los demás y las proponen como suyas, atribuyéndoselas a sí mismos. La palabra de Dios hoy, pues, nos invita a llevar una vida coherente entre lo que decimos y lo que hacemos. De la misma manera que San Juan Pablo II, en su primera visita a Guatemala en 1983, nos dijo que no debe haber más divorcio o separación entre fe y vida. Jesús nos advierte que lo verdaderamente importante son las obras y no las buenas palabras. Ya lo había dicho en otras ocasiones: no todo el que dice Señor, Señor, entrará en el reino de los cielos, sino el que hace la voluntad de mi Padre. Es un consuelo saber que nuestra salvación depende de nosotros mismos. Es a nosotros a quien Cristo nos invita a trabajar a su viña. a que nos esforcemos por conquistar el reino. Y la parábola parecida sobre el mismo tema de los trabajadores invitados a trabajar en la viña el domingo pasado, vimos cómo el propietario los invitó a distintas horas del día, desde la primera hora de la mañana hasta la penúltima hora del día, porque busca siempre nuestra salvación y no nuestra perdición. Que esta Eucaristía, en este último domingo de septiembre, mes de la patria, mes de la Biblia, mes del tiempo de la creación y también el mes de los migrantes y refugiados, especialmente nos haga siempre sensibles a la atención y a la solidaridad con nuestros hermanos migrantes, especialmente este año que se presta la atención a los niños, niñas y adolescentes por ser los más vulnerables e indefensos. Que así sea.
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0: Son las 6:41.

0: Son las 6 con 57 minutos.
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1: Son las 7:04.
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Bueno, pues en camino, pues reciba mi cordial saludo. Bueno, bendito Dios, que ya estamos aquí ya presentes con ustedes. Pues ya hoy estamos viviendo la fecha 29 del mes de septiembre del año 2026. Bueno, pues hoy estamos viviendo una fecha muy especial. Bueno, pues hoy estamos viviendo el día de San Miguel Arcángel. Pues qué alegría, mis apreciables hermanos. Bueno, pues qué tal, cómo se encuentran. ¿Qué tal ha pasado la fiesta? Bueno, pues hablamos espiritualmente, ya que pues también, bueno, pues muchas actividades han pasado. Y bendito Dios que estamos bien, estamos tranquilos, estamos con vida. Esperamos que también usted en casita se sienta igual. Bueno, pues ya hoy estamos viviendo un día especial, pues estamos afortunados porque hoy pues realizamos nuestro programa de información parroquial y precisamente pues viviendo también el mero día de San Miguel Arcángel. Bueno, pues San Miguel Arcángel pues ha sido un bastión importante para nuestra vida espiritual también. Y bueno, hoy lo estamos viviendo y nosotros también como miguelenses pues nos sentimos contentos de que él pues esté pues recibiendo un homenaje especial en este día. Bueno, así es que sean todos bienvenidos y también saludamos a los que nos escuchan a través de Estéreo Arcángel 92.3 FM y también los que nos siguen a través de nuestra cuenta personal. Nuestro saludo especial también a todos los hermanos que me imagino pues ya se encuentran en casita después también de haber especialmente pues vivido pues este día especialmente allá en nuestra parroquia de San Miguel, ya que pues hubo bastantes hermanos estuvieron hoy en la parroquia, en nuestra iglesia parroquial. Bueno, les queremos comentar que tanto hacia el atrio de la iglesia mucha gente se quedó afuera en la celebración de la Santa Misa. También en la otra puerta de emergencia, como lo llamamos, la puerta de abajo. De igual, pues se llenó todo ese espacio que hay ahí también en esa tarima del segundo nivel. También muchos hermanos pues subieron. Y bueno, creo que cada año, pues, bueno, nos estamos abundando. Los niños se están creciendo y, bueno, también se está multiplicando nuestro pueblo. También nuestra iglesia también está creciendo, ¿verdad? Así es que qué alegría entonces compartir este día. Y, bueno, vamos a iniciar con las informaciones que tenemos. Sin antes, pues decir, bueno, desearle, ojalá también mantengamos en oración también, pues el viaje de nuestro padre Eric, ya que, pues él ya se encuentra en camino, él, pues se ha ido ya, se ha despedido de nuestra parroquia por un mes para ir a visitar también a sus seres queridos allá en Bélgica, ya que, pues año con año, pues él se va para poder ahí sí que visitar a toda su familia. Bueno, sabemos que ya su mamá no se encuentra, su papá no se encuentra, pero otros familiares también. Nuestro saludo especial para Marnix, bueno, el hermano también del padre Eric, y bueno, pues hemos tenido la dicha de estrechar la mano con él también cuando ha venido aquí en nuestro pueblo de San Miguel. Así es que nuestro saludo, mis hermanos. Vamos a iniciar, pues ya, en primer lugar, pues queremos agradecer a nombre de la parroquia de San Miguel, pues todas las comisiones, también las comunidades, quienes participamos en el turno que nos tocó, ¿verdad? Queremos agradecer a todos los que hicieron el chémbil, ya que por la mañana y también por la tarde. Agradecimientos entonces a las comunidades de la Florida, la Estancia El Mirador, el Matasano,
también plan Suchal, así también el Colmito, también el Zapote y también la comunidad de Chílebe Sagrada Familia. También a los diferentes coros quienes participaron, agradecimientos a través de, bueno, de los coros también que participaron, agradecimientos a la comunidad de Catzajá, también a los niños de Ixpuná, también a las Escobas, también comunidad de Chisnán, comunidad de Suchal, también comunidad de Tuiwitz, comunidad de Centro Población y también la comunidad de San José Iscaniche. Bueno, también a los que pues se les dio esta comisión de leer las lecturas y también con las velas, a las bueno, a las siguientes comunidades, a Ixpuná, también Maquivil Voz del Espíritu Santo, comunidad de La Patria, comunidad de Legual, también Maquivil San Antonio Abad, así también a Ixcail, también a Mulebac. También agradecimientos a los que se encargaron de hacer la limpieza. Agradecimientos entonces a los que también hicieron la limpieza, a la comunidad de Valjetre, La Unión, también La Cumbre, así también Tuicampana, también a Sibinal, así también a la estancia Amigos de Jesús, así también Herederos de Cristo. Muchas gracias. También a los que estuvieron en la, bueno, pues podríamos de decir en la vigilancia en las puertas. Agradecemos a las comunidades de Loma Linda Cádiz, así también a Chiquililá, también a El Edén, así también a Cabachún, Siete Platos, también a El Salitre y también El Triunfo. También a los que pues, también atendieron una necesidad fisiológica de todo nuestro, de nuestros hermanos y hermanas también, de decir en los baños. También gracias porque también estuvo ordenado, gracias a las comunidades de Tuxacmuc, así también Tierra Blanca Móvil, también a Nueva Democracia, también Las Maravillas, a Muxnán, El Salitre y también El Triunfo. También queremos agradecer los que presentaron las danzas en las celebraciones de la Santa Eucaristía. Agradecemos a Chininguitz, también a Ángel Jesús el Buen Pastor. También agradecimientos a Tierra Colorada, así también a Chile de Jesús es el Camino. También a Exial, a Santa María del Camino y la comunidad de Sícave. Bueno, pues no solamente eso, también agradecemos a, ya que pues dentro de las comisiones que se les otorgó, también se pidió para presentar a un ministro de la Santa Comunión y también algún hermano o hermana para también recaudar la colecta, es decir, para el momento de la ofrenda. Y pues bueno, la mayoría de las comunidades pues se cumplieron. Así es que muchas gracias a cada uno de ustedes, hermanos, porque también producto de ese esfuerzo, bueno, seguro que en las diferentes comunidades, pues hay algunos que seguro que hasta pasaje dieron, me imagino, o de repente pues solamente se nombró y bueno, el hermano o la hermana pues le llegó el momento y pues tuvo que ahí sí que cumplir con esta obligación, podríamos decir. Así es que muchas gracias, hermanos y hermanas. Gracias a los que pues han trabajado arduamente. No podemos agradecer tal vez con algún recurso económico o ni siquiera ayudarles, por ejemplo, con, bueno, qué decir, también con algo de pasaje, ¿verdad? Sino cada uno lo hizo ahí sí que con esa voluntad. Hasta incluso quizás usted tenía pensado de ir a ahí sí que a ver las actividades sociales, pero bueno, con este compromiso, pues quizás se obvió eso. Entonces, pues muchas gracias, hermanos y hermanas. Mil gracias entonces por ese trabajo y también
desde la coordinación también, tanto el equipo parroquial, otros hermanos también quienes apoyamos de una u otra forma. También queremos agradecer allá pues en su comunidad, ya que pues también todas las comunidades quienes recibieron también la imagen de San Miguel, como decíamos, pues desde allí inició lo que fue ya la fiesta de San Miguel, que inició desde el 16 de agosto hasta el 20 de septiembre. Bueno, pues fue una alegría también, y ya muchos hermanos, también las comunidades que tienen tanto sus directivas como también la cofradía. Hay otras comunidades donde pues solamente pues es toda la comunidad que se une. Y bueno, pues qué alegría, ¿verdad? Hasta, bueno, grandes fiestas han habido. También queremos agradecer los que fueron también a visitar otras comunidades. Pues hubo lugares donde llegó una comunidad, pero hay lugares también donde llegaron dos comunidades. Y bueno, pues lo hicieron pues muy bien acerca del tema de la vida de San Francisco de Asís. Ojalá también pues haya quedado algo en nuestra mente, en nuestro corazón, ya que pues solo así, apreciables hermanos, también podemos, qué decir, de repente pues también vivir así como San Francisco de Asís pues vivió. Y bueno, ojalá también nosotros quizás físicamente no lo podemos hacer con esa entrega total que él hizo también en ese momento, pero bueno, pues Dios nos invita a través de este tema, y ojalá también que haya un cambio de vida, es lo que se requiere, en donde pues hemos fallado, hemos faltado delante de Dios, y también reconocer que también tenemos que mejorar en nuestras actitudes. Pues de repente desde la familia somos enojados, enojadas, pues quizás cambiar eso, o de repente también nos olvidamos de Dios para tomarlo como nuestro propio Dios, el trabajo, el negocio, y quizás también no damos nuestro tiempo a Dios, pues eso es lo que hay que hacer, así como San Francisco de Asís lo hizo. Uno de los temas que se habló es el amor que tenía San Francisco de Asís hacia la Virgen María. También no debemos de olvidarnos también de nuestra madre, la Virgen María, ya que pues los saludos a través de un rezo que lo hacemos, pues también quién no va a alegrarse cuando un hijo o una hija saluda a su mamá, por ejemplo, cuando se encuentra, cuando se levanta temprano, quizás al mediodía cuando regresa o en la noche. Bueno, pues San Francisco de Asís tenía un gran amor hacia la Virgen María. También otro de los temas es amor hacia la naturaleza. Ojalá también, hermanos y hermanas, no podamos olvidarnos también que debemos de cuidar nuestra madre naturaleza. En la reunión pasada que tuvimos del equipo parroquial, pues decía el padre que quizás también muchos de nosotros hemos visto cómo es que hasta los tragantes se han tapado ahora con la lluvia que ha caído. Y bueno, pues quizás con nuestras irresponsabilidades de no recordarnos de limpiar tal vez los desagües, o quizás también tiramos basura en donde sea. Y esto pues ha tapado los drenajes, los desagües, se han desbordado quizás también los ríos. Entonces también San Francisco de Asís tenía un amor grande hacia la naturaleza y lo llamaba hermano. Otro de los temas también se habló sobre la muerte, sobre la hermana muerte. Bueno, entonces tiene que concordar todo, ¿verdad? Al pensar, hermanos, decía una de las lecturas, ¿de qué me sirve ganar el mundo entero si se pierde mi alma, si me pierdo, ¿verdad? En esta tierra, en este mundo, ¿qué quiere decir eso?
cuando quizás damos más prioridad a nuestras necesidades, a nuestros intereses, y nos olvidamos de Dios. Y cuando viene la muerte, pues la muerte no va a esperar hasta que quizás seamos ancianos, que seamos viejos, como se dice, sino pues viene la llamada de Dios y nos vamos, pero si no estamos preparados, ¿qué respuesta o cuál será nuestro testimonio al presentarnos un día cuando el Señor nos va a pedir cuentas? Y cuando estamos enfermos, muchos de repente se enferman por darle vida a el Evangelio, pues entonces dice la palabra, pues también San Francisco decía, pues bienvenida hermana muerte, yo estoy en espera de ti. Ahora pues ya estoy preparado para irme allá a el encuentro con mi papá, con mi Padre Celestial. Ojalá nosotros pues tengamos eso también en mente, hermanos, pues que no pensemos de que saber cuándo nos vamos a morir o tener miedo hacia la muerte. Pero para eso tenemos que prepararnos, que tenemos que servirle a Dios, tenemos que servir a nuestros hermanos, donde también las lecturas de la fiesta decían, pues, donde el primero será el último y el último será el primero. ¿Qué quiere decir eso? Pues en donde quizás los que tenemos un cargo, los que somos catequistas, los que somos coros, somos ministros, somos, bueno, tenemos un cargo, pues claro, debemos de servirle más a Dios y también servir a los hermanos. Pero no significa de que los hermanos, porque muchas veces eso piensan, pero como yo no tengo cargo en la iglesia, de repente un hermano decía, pues ese es el trabajo del catequista, de visitarnos. Cuando nos enfermamos, ellos tienen que estar ahí, sí que a la par de nosotros cada poco. Pero si este hermano tampoco camina en la iglesia, entonces ¿será que Dios está contento? Entonces, hermanos y hermanas, este es un llamado para todos, de que todos tenemos que servirnos. Bueno, quizás los que están abandonados en las calles, hay viudas que quizás no tienen nada de qué comer, pues no pueden conseguir para pagar un trabajador y de repente la comunidad se une para hacer un trabajo. Esto es entonces lo que Dios quiere. También otro de los temas se habló sobre la Santa Eucaristía. Bueno, pues San Francisco sentía esa presencia de Dios vivo al recibir, bueno, al participar en la Santa Misa. Pues bueno, hacemos un llamado que quizás muchos de los hermanos pues llegamos tarde en una celebración de la Santa Misa. Bueno, pues quisiéramos llegar a tiempo, pero mejor más tarde y quizás la misa ya está en la mitad cuando llegamos. Pues yo creo que tenemos que llegar desde un principio hasta la finalización. Es igual como en las celebraciones, también hay hermanos que hasta de repente, bueno, nos hemos dado cuenta, quizás antes de cerrar la actividad con la oración final, pues muchos de los hermanos pues se escapan, mejor nos vamos porque vivimos más lejos, pero ¿qué diferencia puede haber al llegar, bueno, al regresar unos 10, 15 minutos antes de la oración final? Y que regresemos bueno, hasta lo último, ¿verdad? Pues yo considero que en 15 minutos no nos puede agarrar ya sueño. Entonces, este es un llamado también que debemos de poner a Dios como el primer lugar de nuestra vida. Y así, pues, otros temas como el nacimiento de Jesús. Bueno, pues ahí sí que ha sido tan importante para nuestra vida. Y como decía, ojalá, hermanos y hermanas, que hayamos pues recibido ese mensaje en nuestros corazones. Así es que felicitaciones a todos, también a nombre de la directiva de la radio y TV, también pues ellos agradecen, claro, la parroquia agradecemos por haber invitado pues la radio y también nuestro medio a través de TV Arcángel y Arcángel TV. Pues qué alegría, pues así apoyamos. Y también nuestro saludo a los hermanos que también quizás no pudieron
llevar pues los medios parroquiales, llevaron otros hermanos, pues bueno, al final todo esto es decisión, pero también agradecimientos a los que quizás llevaron también una colaboración, una ofrenda para nuestros medios parroquiales, ya que sólo así vamos a salir adelante también dando fuerzas también a nuestro, bueno, al Evangelio más que todo a través de nuestros medios parroquiales. Bueno, así es entonces, son los agradecimientos que tenemos para compartir con ustedes, hermanos y hermanas, en esta hora de la noche. Y bueno, pues esperamos que también, bueno, ya en estas actividades que ya han finalizado, que ya es una celebración en muchas ocasiones ya más social, ¿verdad?, que espiritual. Pues gracias también a los que participamos, tal vez no en todas las misas, pero quizás en dos, tres, cuatro misas, pues muchas gracias. Así es que ánimo también a los que quizás llevaron sus velas, sus veladoras, y bueno, para ofrecerle también especialmente a San Miguel Arcángel en este día. Y bueno, gracias a todos los hermanos, esperamos que ya en casita usted está hablando, pues cómo ha estado estos días, que hayan sido de alegría, que hayan sido de compartimiento, que hayan sido de, bueno, de muchas bendiciones. También queremos saludar a todos los hermanos quienes radican en los Estados Unidos, pues hemos visto también que hay también actividades allá, pues ellos celebraron también en algún estado. Y bueno, pues les deseamos bendiciones y también pues nunca olvidarse de Dios, siempre recordarse para que Dios los proteja, especialmente en este tiempo en donde pues día con día pues están viniendo muchos hermanos deportados. Ojalá usted, hermano y hermana, pues se cuide bastante allá en los Estados Unidos. Así es que muchas gracias también a, bueno, agradecimientos también a todos los hermanos que pues trabajan en Estados Unidos y por medio de ustedes también pues muchas de las fiestas pues se han celebrado, se han realizado. Pues mil gracias porque también ustedes son parte importante para pues la vida de una comunidad. Así es que queremos agradecer a nombre de todas las comunidades y también a nombre de nuestra parroquia. Así es que creo que en todos nos hemos unido para que nuestra fiesta en honor a San Miguel Arcángel pues sea pues de la mejor manera, pero como decimos siempre, que también deje huellas en nuestra vida. Bueno, así es que con esta, con estos agradecimientos finalizamos esta parte. Y bueno, como decíamos, pues nuestro nuestras oraciones para el padre Eric, ya que pues él ya se encuentra de viaje, mañana pues tomará vuelo por la tarde rumbo a Bélgica. Bueno, no sabemos también las escalas que hace, pero él comentaba el día de hoy, pues hay un recorrido aproximado de 28 horas de camino. Entonces, pues no está cerca, ¿verdad, hermanos? Sino es bastante lejos donde el padre pues va a llegar. Esperamos que también pues él, me imagino que siempre también ora por nuestro pueblo, y como decíamos hoy con él cuando nos despedimos, pues esperamos pronto su regreso. Bueno, así es entonces, ahora ya hay otras actividades que pues están para venirse ya. Ya que pues ahora sí, la fiesta de San Miguel pues ya es historia, como se dice, pues hoy también estamos invitados de repente antes de ir a descansar. No, bueno, no solamente los que somos aquí de San Miguel, sino también a los hermanos que también no son de San Miguel, pero como todos somos cristianos y creemos que San Miguel vive, que es un gran arcángel de Dios, pues podemos hoy orar antes de descansar, pedirle la protección de San Miguel Arcángel. Como se dice, ¿quién como Dios? Pues nadie como Dios, San Miguel Arcángel, el gran batallador. Presenta las almas al tribunal de Dios y presenta la mía en el trono del Señor.
Así es que bendiciones a todos. Bueno, pues gracias a los que nos están escribiendo, pues ya saben, al ya concluir nuestro programa, pues vamos a ir saludando a cada uno de los hermanos que se están conectando con nosotros, tanto a través de nuestra cuenta Mario Serafín Díaz Hernández, también a los que nos siguen a través de Parroquia San Miguel Arcángel, y también los que nos siguen a través de Estéreo Arcángel TV. Así es que gracias al profe David, también allá en controles. Bueno, pues algo que hemos dado a conocer, pero vamos a recordar. Bueno, dice, cuando las oraciones se hacen en el Chembil, bueno, pues el padre decía la vez pasada, pues muchos de los hermanos, de los niños, de los jóvenes, de las hermanas, al momento de hacer la oración en el Chembil, como que no mucho se entiende la palabra o las palabras, bueno, pues él dice, hay que orar. Y cada uno de nosotros, hermanos, pues ya, muchos de los hermanos, de las hermanas, pues ya han tenido ese privilegio de tomar, ¿verdad?, de hablar en un micrófono, tomar un micrófono y, bueno, pues, de hablar, ¿verdad? Entonces, pues, yo creo que ya cada uno de nosotros debemos saber qué fuerza de voz tenemos, porque sabemos que hay diferentes fuerzas de voz y es la naturaleza de cada ser humano. Si nosotros hablamos muy fuerte, pues de repente necesitamos tener alejado un poco el micrófono, pero si hablamos así con una voz suave, una voz que no mucho se escucha, entonces debemos de, ¿cómo es? Debemos de pegar, podríamos decir, o de acercar, más bien dicho, de acercar el micrófono hacia la boca y así pues poder hablar. Así es, entonces, pues esto es una de las recomendaciones que el padre pues ha dado, y también pues todos nosotros, ¿verdad?, que debemos tomar muy en cuenta esto. Bueno, no solamente pues en estas actividades que han pasado, sino pues en todas las celebraciones que se aproximan, que eso es nuestra forma de hablar y de decir, especialmente en las oraciones. Bueno, hermano y hermana, usted sabe qué mes también estamos celebrando ahora en septiembre, que también hablando de eso, pues el día de mañana finaliza este mes. Pues les queremos comentar, mañana hay otro día especial. Usted sabe, mis hermanos y hermanas, pues me imagino que no, ¿verdad? Pues bueno, para comentarles que mañana se celebra, bueno, este mes, por supuesto, todo este mes de septiembre, se celebra el mes de la Biblia. El día de mañana, 30 de septiembre, se celebra precisamente el día de la Biblia. Bueno, pues viene de este gran, también un personaje importante como lo es San Jerónimo, quien es el que tradujo la Biblia. Bueno, entonces, en donde a partir de ahí, pues, empezó a traducir en los diferentes idiomas. Entonces, pues, celebramos el día de la Biblia, entonces, el día de mañana. Así es que la invitación para que usted allá en, allá en casita, de repente para el día de mañana, si usted pues tiene una su veladora, ponga la Biblia a la par, tome pues de repente también un buen tiempo para orar, para agradecer a Dios por la Santa Biblia. Ya que sabemos que la Biblia es la vida, entonces debemos de celebrarlo a lo grande. Bueno, no solamente nosotros lo celebramos, también los hermanos no católicos, pues solo que ellos se lo celebran el mes de agosto. Bueno, donde vemos también con muchas antorchas y todo eso. Quizás nosotros no lo hacemos así, pero a través de una veladora, de una procesión, tendría que ser. Pero así es entonces que por lo menos el día de mañana debemos pues darle gracias a Dios por su palabra, que ha sido inspirado a estos personajes quienes escribieron la Santa Biblia.
Y bueno, pues sabemos que también para tener en cuenta que nuestra iglesia, bueno, nuestra iglesia cristiana católica, pues tenemos la dicha de contar con la Biblia más completa, ya que pues tenemos a 73 libros que tiene la Biblia, que inicia desde el primer libro del Antiguo Testamento, desde Génesis, Éxodo, Deuteronomio y así para adelante, hasta finalizar con el Apocalipsis. Entonces, pues es la última, el último libro de esta Santa Biblia. Así es que entonces celebramos el Día de la Biblia el día de mañana. Pues si usted de repente para el próximo domingo por la tarde también puede celebrar una actividad en su comunidad, pues sería muy bueno también dar a conocer todos los, tal vez no todo el contenido, pero de cómo está también formado nuestra Biblia. Entonces, ya que es el mes de la Biblia. Bueno, seguimos con otras informaciones. También, bueno, hay una actividad que vamos a celebrar el próximo domingo. Bueno, pues ya muchos han escuchado, de repente hay otros que no pudieron escuchar, en donde pues también el 4 de octubre, el 4, es decir, este próximo domingo 4 de octubre, celebramos 800 años de la muerte de San Francisco de Asís. Entonces el próximo domingo se celebra, se cierra pues un siglo más de la muerte de este gran personaje, San Francisco de Asís, ya que para eso, pues, como dijimos en la reunión, bueno, perdón, en el programa y también las reuniones que hemos tenido, pero en el programa de la semana pasada, pues, hablamos sobre, el año del jubileo, ya que, pues, San Francisco dio vida y dio gran testimonio para todos nosotros como hijos de Dios. Entonces el próximo 4 de octubre se celebra exactamente los 800 años de la muerte. Entonces para eso hay una celebración, bueno, no va a haber Santa Misa, pero es una celebración especial, ya que pues esta celebración se va a hacer en la, vamos a ver por acá, pues estos lugares, bueno, más conocido como El Molino, pero...

pues la iglesia se está cayendo, ya lo ves. Entonces, pues bueno, esto era el encargo también de Dios para San Francisco de Asís, donde ahí viene la casa ermita. Entonces, pues atrás de donde estuvo el molino, para los que quizás no saben, no se recuerdan, los jóvenes no conocen, pero cuando muy entramos al llegar en la bueno, en el lugar, en el territorio del molino, pues hay unas casitas que están de primero. Pues esas casitas, ahí estuvo el molino. Bueno, porque el padre también un día compró un par de molinos de trigo, porque también pues se cosechaba, se sembraba trigo en la mayoría de las aldeas. Entonces, para no buscar otro lado, el padre compró dos molinos. Uno de ellos, pues allá para eso se compró ese terreno también. Y luego, pues otro molino estuvo acá en el Triunfo. También ese lugar es llamado ahora el Molino del Triunfo. Entonces, pues allá en el molino, allá en San Miguel, allá estuvo el aparato, que luego pues se vendió, ¿verdad? Cuando ya poco a poco la gente ya no fue sembrando lo que es el trigo. Y es por eso entonces que ya, bueno, se quedó al final de cuentas el nombre del lugar como el molino. Pues atrás de esas casitas ya hay un predio también grande que bueno, gracias al padre con su apoyo se ha comprado unas cuerdas más, dos cuerdas más. Entonces hay un buen llano bajo los árboles. Entonces allá se va a llevar a cabo la celebración. Este lugar se llama Bartimeo. Bueno, pues este lugar se llama Bartimeo ahora. Entonces es donde se va a realizar lo que es esta celebración el próximo domingo. Así es que invitados, hermanos y hermanas, a participar en esta celebración. Bueno, seguro también que primero va a haber reunión del consejo, me parece que es la quincena. Es la quincena, entonces terminando la reunión, pues quizás va a terminar un poco antes para luego encaminarnos y también ir a participar en esta celebración en el lugar denominado Bartimeo, allá en el molino. Bueno, entonces también para los del bautismo, bueno, también a nombre de la, bueno, de la pastoral del bautismo también, pues hubo bastantes bautizandos, tanto el 27 como también el 28, es decir, el día de ayer, también han habido pues una gran cantidad de niños que se han bautizado. Entonces, pues también debemos de cumplir con los requerimientos para que usted vaya a preinscribir a su hijo, porque recordemos que es el papá el que se tiene que ir a preinscribir a su hijo. Entonces, pues lleva la hoja en donde pues va a recibir las pláticas. Luego, pues se sella, pero a la par de eso debe llevar también sus recibos de un día de trabajo y también pues otros papeles que se les pide. A la par de eso debe llevar su folleto donde también pues van a sacar los temas para la preparación. A la hora ya de la inscripción, ya en el día del bautismo, entonces son los padrinos los encargados de, bueno, son los encargados entonces de inscribir ya a sus ahijados. Y luego, pues también el padrino debe llevar también su hoja de, bueno, el llamado certificado de padrinos, también debe llevarlo. Y luego también los recibos de un día de trabajo, ya juntamente también con bueno, también la certificación de nacimiento del niño o la niña que se va a bautizar. Y luego también la hoja de las reuniones, de la plática, de las pláticas, y también pues el recibo de un día de trabajo. Bueno, son los requisitos que se piden. Y por supuesto también su folleto de los temas que se habían dado a conocer, ¿verdad? Bueno, esto es con respecto al bautismo. Pues ahora también ya se acerca una nueva noche.

0: norma, podríamos decir que ahora ya son seis temas los que se tienen que dar, es decir, son seis semanas de preparación. Bueno, pues esto todavía no se ha hecho ya, no se ha concretizado en nuestra parroquia, sino pues llegamos a un acuerdo también en el equipo parroquial que esto se va a realizar a partir del mes de enero. Pues para eso ya debemos de estar preparados también, pues ya hay un nuevo folleto que viene desde la diócesis y que donde es ahí hay que sacar los temas. Entonces ojalá nos vayamos preparando para esto. Bueno, ya vamos con las últimas informaciones. Bueno, pues ya que ya son 45 minutos, como decíamos, de programa que gracias a la radio, también al equipo parroquial nos han brindado. Entonces, pues mire, tan rápido se va también el tiempo. Se acerca también el aniversario de la radio. Bueno, pues tomemos ya en cuenta, es decir, en un mes y 7 días se va a realizar, ya que el 6 de noviembre se realiza el aniversario de la radio, es la misa en la torre con unas actividades. Bueno, va a ser un día viernes y luego el domingo en San Miguel. Pues mientras tanto, también vamos preparando un regalito económico también para la radio cumpleañera. Saludamos a los hermanos de la renovación. ¿Qué tal, mis hermanos? ¿Qué tal? ¿Qué tal? En donde quiera que se encuentren. Bueno, pues el 14 de octubre nuestros hermanos del Movimiento de la Renovación pues tendrán vigilia. Se va a realizar en la comunidad Jesús es el Camino de Chileve. A las 5 de la tarde se realizará la celebración de la Santa Misa. Pero sabemos que el padre Eric pues ya no se encuentra. Entonces va a estar el padre Rigoberto allá de Zipacapa. Él va a estar pues celebrando la Santa Misa allá en Chilibe. Así es que bendiciones a nuestros hermanos. También, bueno, pues desde a las 2 de la tarde siempre inicia esta actividad para terminar aproximadamente 10 u 11 de la noche. También el 2 de octubre hay reunión de líderes. Bueno, esta reunión se va a realizar en la comunidad de Las Maravillas. Saludos cordiales entonces a los líderes. Bueno, siempre inicia a las 9 de la mañana para el mediodía. Reunión de primera infancia y también a los preparadores de bautismo es el 10 de octubre. 10 de octubre entonces hay reunión allá en San Miguel. También el 10 de octubre hay curso de coros. Atención hermanos, quienes formamos parte de un ministerio de alabanza o grupos musicales, solistas. Entonces el 10 de octubre hay reunión de coros en el Salón Efata. El 28 de octubre formación de Biblia. Bueno, esto es a cargo de un sacerdote, también de los hermanos que vienen a impartir pues este tema importante sobre la Biblia. Se realizará el 28 de octubre también allá en el Salón Efata. Bueno, también queremos comentarle también, hermanos y hermanas, pues allá por el Salón Efata pues se ha ya pues demolido. Había pues una casita, un pequeño edificio de 2 niveles que existía allá, pues ya se ha demolido. Primeramente Dios pues se va a reconstruir, pues se va a construir un nuevo pequeño edificio, pues ya hay un diseño, así es que esperamos siempre que Dios bendiga también estos trabajos. Y por supuesto también ya se está pensando, bueno, mientras que también nosotros como comunidad pues vamos pensando en colaborar, ya que pues también próximamente se va a iniciar el trabajo a partir de noviembre. Así pues hoy precisamente se platicó con el ingeniero, en donde pues se va a iniciar este trabajo del cambio de techo de toda la casa parroquial. Entonces esperamos también contar con el apoyo. Bueno, pues hemos escuchado, pues el costo será entre 2 a 3 millones de quetzales. Así es que pues todos vamos a ser partícipe de una u otra forma. Bueno, muy bien, hermanos, pues ya llegamos ya en la parte final de nuestro programa. Ahora sí viene el momento de saludar a los hermanos que pues se han escrito y bueno, de repente si usted desea enviar un saludo, pues puede escribir en la parte baja de su pantalla. Gracias con los que nos han mandado su like, también su sticker y bueno, pues es así como nos alegramos también al contar también con la sintonía de cada uno de ustedes. Saludamos a todos los que nos ven a través de Estéreo Arcángel, bueno, Estéreo Arcángel TV, ¿verdad? Entonces, gracias también a nuestros hermanos, también a los que nos ven a través de Parroquia San Miguel Arcángel y también los que nos ven a través de nuestra cuenta Mario Serafín Díaz Hernández y también los que nos escuchan a través de Estéreo Arcángel 92.3 FM. Saludamos a Leo AZ, dice por acá. También saludos cordiales a nuestra hermana Ajpop Flor Eli. Bendiciones, hermana. También saludamos a Josué Ordóñez, también a Juan López, a González Domingo, también a Willy Castañón. Bueno, nuestro hermano Willy dice que Dios te bendiga siempre, profe Mario, viendo en Sur Carolina. Hasta allá en Sur Carolina enviamos nuestro saludo cordial a nuestros hermanos, especialmente a nuestro hermano Willy Castañón. También saludamos a López Mejía. Bueno, saludamos, bendiciones, le deseamos. Así también al hermano Silvino de León. Bueno, dice bendiciones, hermano, buen programa, dice nuestro hermano Silvino. Bueno, muchas gracias, hermano Silvino. Que Dios te bendiga también allá en la comunidad de Chinenwitz. Saludamos a Elíasar Bautista Díaz, también a Augusto López, también al hermano Aníbal Rojas. Gracias también por el sticker que nos ha enviado. Bueno, saludamos, pues él también se encuentra en los Estados Unidos, si no me equivoco, allá en Nueva York. Bueno, pues originarios allá de Cabricán, Quetzaltenango. Saludamos también al hermano Gabriel Domingo, también a Isabel López. Bueno, saludamos también a Marilis Mejía. Dice, amén, hermano, muchas bendiciones viendo desde San Francisco, California. Saludos a toda mi familia en Aldea El Triunfo. Bueno, bendiciones a nuestra hermana Marilis hasta allá en San Francisco, California. Que Dios les bendiga a cada uno de ustedes. Y también dice, y que Dios le dé un buen viaje al Padre, que Dios lo proteja en su camino. Así es, hermana. Gracias con el deseo y eso esperamos que también pues el Padre llegue bien allá y que regrese de nuevo muy bien acá en nuestra parroquia. Saludamos a Elena y también a Gael López, dice por acá. Así también a Genoveva López Hernández. Saludamos también a Carla Mejía. Bueno, también a quienes más saludamos. Saludamos también a Rodilio 502, dice por acá. Saludos, hermano Mario, bendiciones, saludos viendo desde Nueva York. Bueno, saludamos a los hermanos entonces, especialmente a nuestro hermano Rodilio, hasta allá en Nueva York. Saludamos a Natalia López, también a Juliana González, dice saludos, hermano Tocayo, dice por acá. Bueno, de repente es el hermano Mario López, posiblemente. Y bueno, pues Dios les bendiga, muchas gracias. Si Dios permite, pues dentro de 8 días estaremos de nuevo con ustedes, llevando su programa de información parroquial desde a las 7:45 para las 8:30 de la noche. Así es que gracias con estar en sintonía. Y bueno, esperamos que también pues el mes de octubre sea de alegría, de gozo, de felicidad, que ya inicia pasado mañana. A propósito, enviamos un cordial saludo, un fuerte aplauso y también un fuerte abrazo para todos los niños y las niñas, ya que pues el 1 de octubre se estará realizando lo que es el día, bueno, celebrando por supuesto el Día del Niño. Bueno, ojalá pues ese niño, también no solamente los pequeños, pero también, ojalá también nosotros nos sintamos niños también desde nuestro interior, especialmente para la gloria del Señor, siguiendo el trabajo que Él nos ha dado, ¿verdad? Entonces, espero nuestro saludo a todos los niños y bueno, ¿qué les quiero decir? Estudie, échenle ganas Y bueno, también no hay que dejar por un lado el trabajo. También es importante a que usted, hermanito, hermanita, aprenda a trabajar, no ser desobediente. A veces hay de repente niños ya desde pequeños y están ya fuera de lugar, podríamos decir, en cuanto de repente su papá, su mamá le pide un favor y usted, pues, en vez de hacerle caso, tal vez de repente, pues hay niños que responden mal a su mamá, a su papá, a sus abuelos. Por favor, niños, deben ser educados. También en la escuela, también su maestro, pues también es importante, es formador de su vida, también debe respetar. Hoy en día, pues ya como que se ha perdido mucho el respeto. Esperamos que también nosotros en casita, como papá, mamá, y bueno, todos los que tenemos niñitos a nuestro cargo, pues también podamos educarlos de una u otra forma. ¿Verdad? Tal vez no exagerar, pero ahí sí que como Dios también nos lo dice a través de San Pablo. Gracias, hermanos, que Dios los bendiga. Gracias, profe David, al padre Eric, a las hermanas, hermana Silvia, hermana Maudilia, gracias por sus apoyos también en todas estas actividades. Que Dios les bendiga. Si Dios permite, estaremos de nuevo dentro de 8 días con ustedes. Estuvo con ustedes su hermano en Cristo, Mario Díaz. Y bueno, dentro de 8 días, primeramente, Dios. En el nombre del Padre, del Hijo y del Espíritu Santo. Amén. Muy buenas noches.
1: Son las 8:38.

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0: los miedos.
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9 días de fallecimiento de la hermana Lucía Bail a llevarse a cabo en paraje Catzajá el viernes 2 de octubre. Se invita a la hermandad en general de la aldea Suchal desde las 8 de la mañana. Desde la mañana un mensaje de reflexión, un mensaje de... la palabra de Dios para finalizar con el almuerzo para todos los presentes. 12 del mediodía y después traslado de la cruz al cementerio del Triunfo. Invita el hermano Eleuterio de Paz, esposo de la hermana fallecida y familia de Paz Bailey.

0: Son las 20 horas con 47 minutos, 8 de la noche, 47 minutos. Estamos a 13 para puntualizar las 21 horas 9 de la noche. A 13 minutos para puntualizar las 9 de la noche. Atención, mucha atención, Finca Belén, el Quetzal San Marcos. Necesita personas, hombres, mujeres y niños para corte de café. La finca está pagando a 70 quetzales la caja con comida libre los tres tiempos y el contrato es de 35 días. Se les pagará quincenalmente. Las salidas serán los martes, todos los martes de este año, tanto septiembre, ya finalizando el mes de septiembre, y en el mes de octubre. A las 7 de la mañana saldrá el transporte acá de San Miguel o de la cabecera municipal. A eso de las 7 y media pasará por Maquil, Chile, Subchal, Sicabe, Bellavista, donde recogerá a los trabajadores. Avisando también que los que escuchan la radio habrá salida todos los martes, septiembre y octubre, hacia dicha finca. Mayor información, comunicarse al número telefónico 57-62-71-80. Repito, 57-62-71-80. Atentamente, Domingo Bamaca, contratista. Son las 8 con 49 minutos, 8 de la noche, 49 minutos. Estamos a 11 para puntualizar las 21 horas 9 de la noche. Agradecimientos sinceros a los hermanos de la comunidad del Edén. Gracias por colaborar con la radio.
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0: Así también al hermano Pablo de León, de esta cabecera municipal de Farmacia La Jacaranda. Gracias también por su aporte económico para la radio. En la pasada maratón, agradecimientos sinceros a los hermanos que dieron su aporte económico.

Estamos ya en las 8 de la noche con 50 minutos, 20 horas pasados 50 minutos. Agradecemos también a la hermana que mes a mes está colaborando con la radio, hermana Juana de León. Gracias, hermana Juana de León, por su aporte económico para la radio. Agradecimientos para usted y familia. Muchísimas gracias por su ofrenda para la radio, hermana Juana de León. Saludos a toda su familia allá en casita, seguramente escuchándonos a esta hora de la noche. Son las 8 con 51 minutos, 9, y serán las 9 de la noche, 9 minutos para las 9 de la noche.

Ya estamos en las 8:51. Hoy se llevó a cabo la alborada de la cofradía de San Miguel Arcángel. Hoy exactamente a las 4 de la mañana comenzó y estuvieron los cofrades en esta alborada en honor a San Miguel Arcángel. Hoy es el cumpleaños del patrono San Miguel Arcángel. 8:51. Vamos a escuchar un canto dedicado a San Miguel Arcángel ya hoy. Mañana hay actividades todavía, hay actividades de feria. Mañana aún hay actividad. Y pues gracias a Dios porque nos ha regalado esta bonita noche en esta fecha 29 de septiembre del año 2026. Gracias a ustedes, hermanos, por su fina sintonía. Vamos a continuar. Viene el canto dedicado a San Miguel Arcángel, el gran batallador.

Gracias, Señor, por dejarte sentir. Así sabemos que existes y que estás siempre con nosotros.

0: Estamos en las 9 de la noche. Con esto llegamos a la parte final de la programación. Les deseamos una buena noche. Les deseamos feliz descanso. Si Dios nos lo permite, mañana nuevamente estaremos con ustedes.
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0: Feliz noche, hasta mañana.

Salmo del día. Llegué hasta ti mi súplica, Señor. Llegué hasta ti mi súplica, Señor. Todo el día te estoy invocando, teniendo las manos hacia ti. ¿Harás tú maravillas por los muertos? ¿Se alzarán las sombras para darte gracias? ¿Se anuncia en el sepulcro tu misericordia o tu fidelidad en el reino de la muerte? ¿Se reconocen tus maravillas en la tiniebla o tu justicia en el país del olvido? Pero yo te pido auxilio. Por la mañana irá a tu encuentro mi súplica. ¿Por qué, Señor, me rechazas y escondes tu rostro? Llegué hasta ti mi súplica, Señor.

este día miércoles, último día del mes de septiembre, 30 de septiembre. Se nos fue el mes, se nos fue el mes patrio, se nos fue el mes en honor a San Miguel Arcángel. Seguiremos escuchando las alabanzas. Jesús es mi vida con el grupo Seguidores de Jesús.

6 minutos para puntualizar 6 de la mañana. Muchas felicidades le deseamos. Acompañamos a los cumpleañeros en este día tan especial, en fecha 30 de septiembre. Donde quiera que se encuentran, nuestros saludos para los cumpleañeros y cumpleañeras. Bueno, nuestro saludo a la hermana de que ayer fue su cumpleaños, que nos dejaron ayer, que no pudimos acompañar con su alabanza. Sí, acompañamos, pero ella no escuchó su saludo. En la mañana ayer 29 de septiembre, Ángela Miguelina López Mejía cumplió 75 años de vida. Señor, muchas felicidades le deseamos, que siga de pie en medio de su familia escuchándonos en Subchal, paraje centro. Muchas felicidades le deseamos con el canto que nos solicitan, Lucero Natalicio, Eco Celestial. Muchas felicidades le deseamos también con el otro canto, Feliz, Feliz de Resurrección, de Triunfo. Muchas felicidades.

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cabo de año de la hermana Ángela Petronila Castañón López, a celebrar en la fecha 4 de octubre 2026, en la casa de su esposo Ramón Yoc y su hijo Alfredo Yoc, en el paraje Suchivila, aldea Sicabe, Bellavista. Lo recuerda su esposo, hijo, hija, nietos y nietas y demás familiares. El programa inicia a las 7 de la mañana con el coro Nueva Vida, iluminado por el Espíritu Santo de la misma comunidad. E invitación para la comunidad, 9 de la mañana, inicio de la celebración, 10 y media de la mañana, para finalizar con un almuerzo para todos los presentes. Y posteriormente se encaminará la lápida y ofrendas florales en el cementerio de la localidad. Se invita a los familiares de diferentes comunidades y vecinos de esta aldea.

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2: La hora en 91.9, 6 de la mañana, con 30 minutos.
3: Son las 6 y 31 minutos.
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0: enseñanzas de Jesús cambian de vida y tienen la posibilidad de salvarse. El segundo hijo inmediatamente dijo que haría lo que el padre le pedía y luego, por razones desconocidas, decidió no hacerlo. Jesús compara a este hijo con los principales sacerdotes judíos y los ancianos, los maestros de la ley.
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1: Me alegro mucho de saludarles, amables oyentes, y desearles toda clase de paz y bienestar en sus actividades personales, familiares y comunitarias a través de este programa Voces con el Pueblo, que cada semana llega a ustedes en las voces del padre Rigoberto Pérez, del padre Edgar del Cid, padre Víctor Ruano y de su servidor padre Toribio. Agradecemos y valoramos mucho el apoyo técnico del padre Leonel Barahona y del periodista Carlos Benquechín para la difusión de estos programas. Uno de los muy serios problemas que tenemos en nuestro tiempo es el problema de la migración, sobre todo la migración de niños y adolescentes, y el problema se agrava con la deportación de estos menores. De acuerdo con información del Instituto Guatemalteco de Migración, entre enero del 2020 y el 6 de agosto de 2026, las deportaciones generales desde Estados Unidos y México ascienden a 455.509 guatemaltecos, de los cuales 64.595 son niños, niñas y adolescentes acompañados y no acompañados. Informes de la Procuraduría General de la Nación, PGN, confirman que miles de menores no acompañados, especialmente adolescentes, entre 14 y 17 años, originarios mayormente de Huehuetenango, San Marcos y Quiché, son interceptados y devueltos al país año tras año. A este problema se refiere el Papa León XIV en su mensaje para la 112 Jornada Mundial del Migrante y del Refugiado, que hemos celebrado el recién pasado domingo 27 de septiembre. En esta 112 jornada, dice el Papa, el lema, incluso uno solo de estos pequeños, nos llama a prestar atención a los menores que se ven directamente afectados por la experiencia de la migración y la huida, a la preocupación por ellos y a la promesa del Señor de que quien acoge a un niño como este en mi nombre, me acoge a mí. Evangelio de San Marcos, capítulo 9, versículo 37. Los menores, dice el Papa, son los más vulnerables dentro de los flujos migratorios mundiales. Son rostros concretos, historias únicas que apelan a nuestra conciencia. Cada año, millones de niños y adolescentes se ven obligados a abandonar su tierra a causa de guerras, pobreza, violencia, desastres medioambientales y otras tragedias, y lamentablemente su número sigue aumentando. Las responsabilidades económicas, políticas y militares de este desastre son inmensas. El sufrimiento no se limita al desplazamiento. Hay niños muy pequeños que han perdido a sus padres, hermanos, hermanas y amigos, y que son testigos de una violencia indescriptible. Otros, separados durante largos periodos de sus familiares, intentan reunirse con ellos, viviendo entre tanto la angustia de la distancia. Hay también menores que afrontan el viaje junto a sus padres, pero expuestos a condiciones extremas y traumáticas. Por último, No podemos olvidar la trágica situación de quienes son separados de sus padres a causa de la repatriación. A este panorama ya de por sí dramático, se suman otras tragedias, las muertes a lo largo de las rutas migratorias, la trata y la explotación, el reclutamiento de menores para su participación en conflictos armados, la violencia sexual, los matrimonios forzados y las atrocidades sufridas o presenciadas durante el trayecto. Su dignidad se ve pisoteada en demasiadas formas, dice el Papa. El Papa Francisco, en el mensaje con motivo de la Jornada Mundial del Migrante y del Refugiado de 2017, dedicada al tema «Emigrantes menores de edad, vulnerables y sin voz», recordaba que estos se encuentran desprotegidos por tres motivos: porque son menores, extranjeros e indefensos. Por diversas razones, son forzados a vivir lejos de su tierra natal y separados del afecto de su familia. No obstante, en medio de tanta oscuridad, no falta la luz de la solidaridad. Personas, familias, instituciones civiles y comunidades eclesiales deciden no desviar la mirada hacia otro lado. Pensemos en las familias que abren las puertas de sus hogares para devolver a estos menores el calor de un hogar, en los educadores de las comunidades de acogida, en los voluntarios y en los trabajadores que cada día en las rutas y en nuestras ciudades se dedican a curar las heridas invisibles de estos pequeños. Con su compromiso dan testimonio de que el amor puede vencer a la indiferencia. Esta dramática realidad me hace pensar, dice el Papa, en las palabras de Jesús que interpelan profundamente la conciencia de cada uno. El que acoge a un niño como este en mi nombre, me acoge a mí, dice en Mateo 18:5. No es una cuestión de cifras ni de estadísticas. El Evangelio nos invita a no hacer cálculos, incluso uno solo. Cada niño, cada ser humano posee una dignidad infinita. Es imagen y semejanza de Dios. Es presencia del Señor. Ante cada menor emigrante estamos llamados a realizar un acto de humanidad y de fe. Fe en el niño, porque de hecho podemos acogerlo y encontrar en él al Señor Jesús. Esta llamada se hace aún más apremiante a la luz de esta otra afirmación del Señor en el Evangelio de San Mateo: fui forastero y me hospedaron. Lamentablemente, los menores emigrantes se ven más fácilmente relegados a la invisibilidad al carecer de adultos que los protejan y los apoyen. Es necesario intervenir en los países de origen para eliminar las causas que los obligan a huir, además de ofrecer protección y acogida en los países de tránsito y de llegada. El clamor de los menores desplazados se eleva hoy hacia Dios, tal y como el que se escucha en el libro del Éxodo. He visto la opresión de mi pueblo en Egipto, y he oído sus quejas contra los opresores. Conozco sus sufrimientos. He bajado a librarlos. Éxodo 3, del 7 al 8. Dios escucha, y para liberar, interpela con fuerza la conciencia y la acción de cada uno de nosotros, tal y como lo hizo con Moisés. No podemos permanecer indiferentes ni acostumbrarnos a tanto sufrimiento, dice el Papa. Incluso uno solo de estos pequeños nos llama en nuestra vida personal a abrir los ojos y el corazón para escuchar en profundidad su historia, sus miedos y sus sueños, superando esa indiferencia que reduce al ser humano a un dato estadístico que no nos afecta directamente. Es una invitación a reconocer al niño en su dignidad, aún antes que en su condición de migrante, y a proteger sus derechos fundamentales a la vida, a la educación y a un nivel de vida que le permita crecer y desarrollarse plenamente desde el punto de vista físico, mental, espiritual, moral y social. Incluso uno solo de estos pequeños nos llama en la vida eclesial a convertir la hospitalidad de un concepto abstracto en una práctica pastoral constante. No podemos limitarnos a delegar esta tarea a instituciones o asociaciones dotadas de un carisma específico ante los rostros concretos que nos interpelan en el día a día. Toda la comunidad cristiana está llamada a sentirlos como a sus propios hijos y a acercarse a la historia concreta de cada uno. Es necesario animar a las comunidades cristianas a integrar y valorar a los refugiados e inmigrantes como miembros de pleno derecho de la familia eclesial, promoviendo nuevos itinerarios educativos y espirituales, incluso personalizados, que superen la lógica del puro asistencialismo. En particular, dice el Papa, es fundamental prevenir la soledad, el aislamiento y el rechazo, que no pocas veces afectan también a los hijos de los emigrantes, y promover dinámicas de encuentro e integración en las que los jóvenes del territorio y los jóvenes inmigrantes puedan fortalecerse juntos en un camino de respeto mutuo, solidaridad y amistad. Incluso uno solo de estos pequeños, en el marco de las distintas religiones, nos recuerda que la vulnerabilidad de los más pequeños no conoce fronteras confesionales y nos une en una responsabilidad humanitaria y espiritual compartida. Se convierte en un terreno fértil para un diálogo interreligioso concreto en el que los creyentes, inspirándose en el propio sentido de la trascendencia, cooperen en la creación de redes de protección. Las comunidades de fe están llamadas a crear espacios en los que cada niña y cada niño sean respetados y valorados en sus respectivas identidades culturales, previniendo así el riesgo de radicalización por parte de grupos extremistas. Proteger a un menor significa, en última instancia, custodiar la huella divina impresa en él, dice el Papa León XIV. Y añade, incluso uno solo de estos pequeños. En el contexto de las instituciones civiles, nos insta a reafirmar el principio del interés superior del menor. Las instituciones públicas y privadas están obligadas a situar en el centro la protección y la dignidad de cada niño y adolescente. Esto implica la adopción de instrumentos jurídicos eficaces de protección, promoviendo la reunificación familiar y evitando los traumas de la separación. Es urgente un cambio de perspectiva. Hay que desplazar el eje del debate de la mera gestión de los flujos migratorios a la eficaz, capaz actividad de garantizar protección, acogida y oportunidades reales a los inmigrantes, especialmente a los niños y adolescentes. Y en la parte final de su mensaje, dice el Papa León XIV, encomendamos a los menores migrantes y refugiados a la protección maternal de María Santísima, quien junto a San José y a Jesús, a un niño, conoció la crueldad de la violencia de Herodes y el drama del exilio en Egipto. Que sea ella quien acompañe sus pasos y ayude en nuestras comunidades a convertirse en signos vivos y creíbles del Evangelio. Así finaliza este mensaje del Papa León XIV. para la 112 Jornada Mundial del Migrante y del Refugiado. Muchas gracias por su atención a este programa. Hasta una próxima oportunidad.
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0: 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Nadie hay mejor ni peor que tú.
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1: Oración por el Plan Diocesano de Evangelización. Señor Jesucristo, buen pastor de nuestras almas, te damos gracias por estos 75 años de caminar como diócesis de San Marcos. Te pedimos que envíes tu Espíritu Santo sobre nosotros para que el Plan Diocesano de Evangelización sea fuego en nuestro corazón. Concédenos la gracia de un encuentro permanente contigo. Danos hambre de conocer tu verdad. Enséñanos a celebrar con fe tu presencia y danos valentía para dar testimonio de tu amor con nuestro compromiso en el mundo. Que nuestras pequeñas comunidades sean escuelas de discipulado y misión. Que bajo la intercesión de San Marcos Evangelista y la protección de la bienaventurada Virgen María, tu Madre Santísima, seamos una iglesia en salida, samaritana, sinodal y custodia de la creación. Tú que vives y reinas por los siglos de los siglos. Amén.

0: las virtudes teologales se refieren directamente a Dios. 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
3: La hora en 91.9, 7 de la mañana, en punto.
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de paz, si bien ahora que nos encontramos cerca de la celebración de San Francisco de Asís el próximo domingo 4 de octubre, paz y bien, la paz de Dios les deseo a todos y a todas allá en sus hogares, en cualquier parte en su trabajo, en cualquier parte en donde ustedes se encuentren. Que Dios les bendiga, les acompañe y les ayude el día de hoy a hacer la voluntad de Dios y hacer de esa manera un día lindo, un día divino, un día inolvidable para todos y para todas. El día de hoy, hermanas y hermanos, 30 de septiembre. En primer lugar, yo, como suelo hacerlo a final de mes, los invito y las invito a que le demos infinitas gracias a Dios por el don de la vida que nos dio durante este mes de septiembre que estamos finalizando. No solamente nos dio la vida en este mes de septiembre, seguramente que cada uno de nosotros tiene muchísimas otras cosas que agradecerle a Dios, cosas que Dios, nuestro papito amoroso, nos dio durante este mes de septiembre que estamos finalizando. Entonces, como en otras ocasiones, les invito a agradecerle a Dios todo lo recibido en este mes de septiembre, todo lo que nos dio juntamente con el don de la vida. Y en segundo lugar, después de agradecerle, les invito también a poner en las manos de Dios el próximo mes que ya pasado, no, ya mañana, el próximo mes de octubre que vamos a estar comenzando mañana. Pongámoslo en las manos de Dios y pidámosle nos ayude por intercesión de San Francisco de Asís, nos ayude para que en este mes de octubre nos ayude a hacer la voluntad de Dios, nos ayude a hacer evangelio de nuestro Señor Jesucristo, hacer la lucha por lo menos de ser evangelio de nuestro Señor Jesucristo. Dom Helder Câmara, este maravilloso obispo brasileño, decía, tu vida posiblemente sea el único evangelio que muchos van a poder leer. Me gusta mucho ese pensamiento de Dom Helder. Tu vida quizá sea el único evangelio que muchos van a poder leer. Por lo tanto, pidámosle a nuestro Dios que en este mes de octubre próximo y a mañana seamos evangelio, nuestra vida sea evangelio de nuestro Señor Jesucristo, por nuestras buenas obras, que los demás vean nuestras buenas obras y glorifiquen a nuestro Padre Celestial. Pidámosle que en este mes de octubre seamos testigos del evangelio de nuestro Señor Jesucristo. Un poco tomando en cuenta de qué manera eran testigos, testigas del Evangelio los primeros cristianos y cristianas, según nos cuenta el libro de los Hechos de los Apóstoles. Pidámosle nos ayude que en este mes de octubre seamos testigos de la resurrección de nuestro Señor Jesucristo. Bien, hermanas y hermanos, pues a esto les invito yo en este programa. Y luego, pues, considerar que el día de hoy, 30 de septiembre, celebramos nada más y nada menos que el Día de la Biblia. Porque hoy en la liturgia de la Iglesia Católica celebramos a San Jerónimo, que fue el traductor de la Biblia, tradujo la Biblia del hebreo y del griego al latín. A él le debemos la traducción que se llama la Vulgata, la traducción de la Biblia, la Vulgata, porque puso esa traducción que hizo del hebreo y del griego al latín, la puso en un lenguaje asequible, asequible a todo mundo, un lenguaje sencillo. Entonces, por celebrar el día de San Jerónimo, traductor de la Biblia, celebramos el día de la Biblia. Todo el mes de septiembre, la Iglesia Católica lo dedica a celebrar la Biblia, la palabra de Dios, la Sagrada Escritura. A esto me voy a referir
un poco en el programa de hoy, pero los invito ahora, antes de continuar con este tema, les invito a que escuchemos un canto. Si les parece, vamos a escuchar un canto.

porque tú perdonas todas mis culpas y curas todas mis dolencias. Porque tú rescatas mi vida y me sacias con tu presencia. Porque eres paciente y misericordioso y no me tratas según mis errores.

se enternece por sus hijos. Así te enterneces tú. Porque conoces mi interior y comprendes que soy humana.

de lo que estamos platicando en este programa. Y seguramente en todas las parroquias de la diócesis de San Marcos y en otras parroquias del mundo, pues se han hecho diferentes actividades con motivo del mes de la Biblia. El mes de la Biblia, septiembre, y el día específico de la Biblia, el 30 de septiembre, el día de hoy. El domingo pasado me tocó, tuve la oportunidad de ir a celebrar la Santa Eucaristía a San Lorenzo a las 10 de la mañana. Y cuando llegué, pues estaban en una procesión multitudinaria, multitudinaria. No sé si fue desde el monumento, pero fue de un lugar más o menos lejano. Estaban en esa procesión, de manera que esperamos a que entrara la procesión porque venían todavía un poco lejos. Y luego, pues ya celebramos la Santa Eucaristía. Y seguramente ha habido otras actividades. Por ejemplo, en la parroquia de San Pedro ha habido actividades, lección divina en cada uno de los cantones de esta parroquia de San Pedro Apóstol. Y así, seguramente en los diferentes lugares en donde amamos la palabra de Dios, creemos en ella, pues ha habido diferentes actividades. Pero, hermanas y hermanas, yo creo que el mejor homenaje que podemos hacer a la palabra de Dios es leerla o escucharla cuando vamos a la Santa Eucaristía o a una celebración de la palabra. Leerla o escucharla, guardarla en nuestra mente y en nuestro corazón y hacer lo posible por ponerla en práctica. Yo creo que ese es el mejor de los homenajes que podemos hacer a la palabra de Dios. Porque si no, ¿de qué nos sirve hacer qué procesiones, qué actividades, qué un montón de cosas, si luego la palabra de Dios la arrinconamos en un rincón de nuestra casa, en un rincón de nuestra vida, no la leemos y mucho menos la ponemos en frente? ¿Qué nos sirve? No nos sirve absolutamente de nada, de nada. Entonces, acordémonos que Jesús dice: dichosos los que escuchan la palabra de Dios y la ponen en práctica. Claro que es importante que la leamos, tenemos que leer la Biblia para luego pues guardarla en nuestro corazón y tratar de ponerla en práctica. Pero no nos quedemos solamente en la pura lectura de la Biblia, como leemos una novela, como leemos Miguel Ángel Asturias o Gabriel García Márquez o cualquier otro escritor. No la leamos por leerla. Incluso está el método de la lección divina. ¿Qué nos dice la palabra de Dios? ¿Qué nos dice este texto de la palabra de Dios? ¿Qué le decimos nosotros a la palabra de Dios? ¿Y qué hacemos nosotros para tratar de poner en práctica esa palabra de Dios que hemos rezado y que hemos orado? Eso creo yo es lo más importante. Claro que ninguno de nosotros es perfecto, pero podemos ir haciendo la luchita poco a poco, poco a poco, porque la palabra de Dios la llevemos a la vida, sea una luz en nuestra vida y nosotros de esa manera seamos una luz también para los demás. Entonces, esto creo yo, ustedes me dirán si me equivoco o no me equivoco, pero eso creo yo, este creo yo que es el mejor homenaje que podemos hacerle a la Sagrada Escritura, a la palabra de Dios. Yo los invito a escuchar otro canto en este programa y después de ese canto continuamos con este tema de la palabra de Dios, la Sagrada Escritura, cuyo día principal estamos celebrando el día de hoy. Entonces, escuchemos otro canto.

0: Quiero enviar un saludo muy fraterno a quienes nos escuchan fielmente, son fieles radioescuchas de Radio La Voz de la Buena Nueva. Un saludo a Sandra Ochoa, a Bey López, a Colocha Gómez Actún, a Eli López, a Ana Isabel García, a Julieta Almengor, a Carol Díaz, a Luis de León, a Axel López, a Leonor Chilel de Marroquín, a Mirna Morales, a Cindy López, a Joan Marinel, a Esther Reina, a Siria Navarro, a Dulce Sofía, a Felicidad, a Ramiro Ardiano, a Maribel Pérez, a Ingrid Aguilar, a Laidán Hernández, a Jocelyn de León, a Evelyn Gómez, a Orcíbal Velázquez y a Violeta de Mendoza. Que Dios les bendiga y les acompañe y ojalá que ustedes también sean frecuentes, asiduas lectoras de la palabra de Dios y que hagan lo posible por poner en práctica esa palabra de Dios que leemos o que escuchamos en la Santa Eucaristía o en la celebración de la palabra. Que Dios les bendiga y les acompañe. Y a otros hermanos y hermanas que nos están escuchando a través de las repetidoras parroquiales o a través de la página de radio La Voz de la Buena Nueva. Que Dios les bendiga y les acompañe siempre. Pues recordamos, los que ya tenemos algunos años, recordamos que antes del Concilio Vaticano II, pues como que la palabra de Dios, los católicos no la leíamos. No la leíamos prácticamente, como que la teníamos ahí arrinconada, guardada. Y en cambio, los hermanos evangélicos sí leían la palabra de Dios. Y vino el Concilio Vaticano II con esa renovación maravillosa que trajo y nos vino a decir, bueno, que la palabra de Dios es para leerla y tratar de ponerla en práctica. Y entonces, con esos aires renovadores del Concilio Vaticano II, pues yo creo que en la Iglesia comenzamos ya a ponernos un poquito más las pilas en la Iglesia Católica. Y ya no solamente hemos tenido la Biblia guardada debajo de nuestra almohada o arrinconada por allá junto con otros libros, sino que ya la leemos un poquito más y por supuesto para tratar de ponerla en práctica. Hay una, cuando nosotros tratamos de recordar definiciones de la Biblia, hay una definición de la palabra de Dios que a mí se me quedó grabada, me gusta mucho, y es la que decía un hermano, decía: la palabra de Dios, la Biblia, la Sagrada Escritura, es una carta de amor que nuestro Padre Dios amoroso nos envía porque nos ama. Es una carta de amor que nuestro Padre Dios nos envía para nuestro bien. Y eso es la palabra de Dios, una carta de amor con consejo, así como un padre de familia, como una madre de familia que se encuentra lejos de sus hijos, se encuentra en el extranjero, digamos, por ejemplo, o se encuentra en otro departamento de Guatemala, les envía una carta amorosa a su hijito, a su hijita, y en esa carta pues le da algunos consejos, algunas recomendaciones, y le da unos consejos y recomendaciones porque lo ama, porque la ama por su bien, porque quiere que salga adelante, quiere que se realice en la vida, quiere que sea alguien en la vida. Por eso el papito amoroso, la mamita amorosa, le envía esa carta con consejos, orientaciones, luces y recomendaciones. Y eso es la palabra de Dios para nosotros. Nuestro Padre Dios, a lo largo de toda la Sagrada Escritura, Antiguo Testamento, Nuevo Testamento, nos está dando consejos orientaciones amorosas por nuestro bien, porque nos ama, porque quiere nuestro bien, porque le interesa que nos vaya bien en la vida. Y por eso en el Antiguo Testamento dice: te doy mis mandatos, pongo mis mandatos delante de ti. Delante de ti tienes, si los cumples, tienes la vida plena, la vida abundante que Cristo Jesús trajo para todos y para todas. Por eso, pues, cada vez que nosotros leamos una parte de la Biblia, en el Evangelio de San Mateo, de San Lucas, en cualquiera de los cuatro evangelios o en otra parte de la Sagrada Escritura, pensemos, es una carta de amor que mi papito Dios me envía porque me ama, porque quiere que me vaya bien en la vida. Y por eso su mayor deseo es que esos consejos que él me da en su palabra, en la Sagrada Escritura, yo los lleve a la vida, yo los ponga en práctica. Los invito ahora a escuchar otro canto para de esa manera continuar con nuestro programa Vida Diocesana. Escuchemos otro canto.
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Qué bonito canto, gracias Carlos por ese precioso canto que nos ha puesto, que tiene una letra preciosa, un mensaje precioso en la letra de ese canto que dice, nada te turbe, nada te espante, todo se pasa, Dios no se muda, la esperanza, la paciencia, todo lo alcanza. Quien a Dios tiene, nada le falta. Solo Dios basta. Es un mensaje maravilloso el que tiene ese texto. Se le atribuye a Santa Teresa de Jesús, ese canto, esa letra. Bien, pues estamos hablando.

comienzan en latín, se citan con las dos primeras palabras con las que comienza el documento en latín. Y esta constitución sobre la Sagrada Escritura, sobre la Divina Revelación, se le conoce con nombre de Dei Verbum, la palabra de Dios, porque con esas palabras comienza el texto en latín. Y entonces el Concilio Vaticano II, en esta constitución, dice que escuchando religiosamente la palabra de Dios y proclamándola confiadamente, el Concilio hace suya la frase de San Juan cuando dice: os anunciamos la vida eterna que estaba en el Padre y se nos manifestó. Lo que hemos visto y oído, os lo anunciamos a vosotros, a fin de que viváis también en comunión con nosotros, y esta comunión nuestra sea con el Padre y con su Hijo Jesucristo. Cita aquí el Concilio Vaticano II, la primera carta de San Juan, en el capítulo primero, versículo del 2 al 3. Y luego el Concilio dice: por tanto, siguiendo las huellas de los concilios Tridentino y Vaticano I, se propone exponer la doctrina auténtica sobre la Divina Revelación, sobre la Sagrada Escritura y su transmisión, para que todo el mundo, oyendo, crea el anuncio de la salvación, creyendo, espere, y esperando, ame. Esto nos dice el Concilio Vaticano II en la Constitución sobre la Divina Revelación. Recordamos que el Concilio Vaticano II lo convocó el Papa San Juan XXIII, lo convocó tan pronto como había sido elegido Papa, sorprendió a los cardenales y al mundo con la noticia de que era importante convocar a un Concilio Vaticano II. Y ese Concilio Vaticano II se celebró del año 1962 al año 1965. Recuerdo cuando estábamos en el seminario, en los primeros años del seminario, la gran noticia de la apertura del Concilio Vaticano II, que fue pues un verdadero Pentecostés para la Iglesia Católica. Y entre sus documentos más importantes está esta constitución sobre, es una constitución dogmática sobre la Divina Revelación. Ahí en esta constitución dice el Concilio Vaticano II, hablando de la naturaleza y objeto de la revelación de la Sagrada Escritura, dice que quiso Dios en su bondad y sabiduría revelarse a sí mismo y dar a conocer el misterio de su voluntad, mediante el cual los hombres, por medio de Cristo, Verbo encarnado, tienen acceso al Padre en el Espíritu Santo y se hacen partícipes de la naturaleza divina, como dice la segunda carta de San Pedro, en el capítulo primero, versículo 4. En consecuencia, dice el Concilio, por esta revelación, Dios invisible habla a los hombres como amigos. En la Sagrada Escritura, Dios habla a los hombres como amigos. Qué bonita frase del Concilio Vaticano II. Y nos recuerda la definición de la que yo les hablaba hace unos minutos, que la Biblia es una carta de amor que Dios nos envía dándonos consejos, orientaciones por nuestro bien, porque nos ama. El Concilio dice que Dios nos habla en la Sagrada Escritura como amigos, como amigos. Nos recuerda también lo que decía Jesús en el Santo Evangelio: ya no los llamo siervos, los llamo amigos. Ustedes son mis amigos, amigos de Jesús, nuestro amigo, nuestro hermano, nuestro compañero. Entonces, Dios nos habla en la Sagrada Escritura como amigos, movido por su gran amor hacia nosotros. Como podemos leer en el capítulo 15 del Evangelio de San Juan, versículos del 14 al 15. Y Dios mora

0: nosotros, para invitarnos a su comunicación y recibirnos en su compañía. Este plan de la revelación se realiza con palabras y gestos intrínsecamente conexos entre sí, de forma que las obras realizadas por Dios en la historia de la salvación manifiestan y confirman la doctrina y los hechos significados por las palabras. Y las palabras, por su parte, proclaman las obras y esclarecen el misterio contenido en ellas. Son palabras sabias. Sabemos que el Concilio Vaticano II, no estaban solamente el Papa, estaban también ahí asesores, estaban teólogos prominentes, lo mejorcito de la teología bíblica, dogmática, de toda la teología, lo mejorcito de la teología, estaban ahí en el Concilio Vaticano II apoyando, asesorando a los padres conciliares, a los cardenales, obispos y al Papa. Entonces son palabras sabias las que nos dicen en todas las constituciones, en todos los documentos y concretamente en este documento sobre la divina revelación, sobre la Sagrada Escritura. Yo los invito, si ustedes, ojalá y ustedes sean amantes de la lectura, los invito a leer esta constitución sobre la Sagrada Escritura. Tal vez podría ser uno de los frutos de este mes de la Biblia, porque pues durante todo el mes hemos tenido diferentes actividades. Uno de los frutos podría ser que así como vamos a leer la palabra de Dios y vamos a hacer lo posible por ponerla en práctica, leamos esta constitución del Concilio Vaticano II sobre la palabra de Dios, sobre la divina revelación, la Dei Verbum. Es una sugerencia que yo les lanzo y allá ustedes verán si les parece bien. Ustedes tienen la última palabra. Pero lo importante es que la palabra de Dios sea una luz que ilumine nuestro camino, que ilumine nuestros pasos por los caminos del bien, por los caminos del amor, por los caminos de Jesús. Continuamos escuchando otro canto como parte de este programa Vida Diocesana. Escuchémoslo.
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0: Muy bien, hermanas y hermanos, pues hablando de la Sagrada Escritura, de la Palabra de Dios, hay hombres y mujeres que verdaderamente son ejemplares, son un ejemplo para nosotros en nuestra vida, cómo ellos leyeron la Palabra de Dios y la pusieron en práctica. Y uno de esos grandes hombres que hicieron esto, lo vamos a celebrar el 4 de octubre, San Francisco de Asís. De tal manera leyó, escuchó y puso en práctica la palabra de Dios, San Francisco de Asís, que muchos dicen que San Francisco de Asís fue el santo que más se pareció a Jesús de Nazaret. Puso en práctica aquella palabra de Dios que él leía. Y por eso lo conocemos a San Francisco de Asís como el santo de la alegría, el santo de la fraternidad universal. Por eso lo conocemos como el santo que consideraba hermano no solamente a los seres humanos. Él consideraba como hermanos, son mis hermanos, decía, mis hermanos, mis hermanas, los seres humanos, pero también los animales. Y toda la creación la consideraba su hermana, el hermano viento, el hermano fuego, el hermano sol, la hermana luna, etcétera, etcétera, etcétera. Uno de los santos que nos invitan a nosotros a hacer algo parecido, escuchar la palabra de Dios y ponerle frente. Y otro que también es un ejemplo para nuestra vida, el Papa Francisco. Por algo escogió el nombre de Francisco para su pontificado, porque realmente se pareció bastante también a Francisco de Asís, y por lo tanto un hombre que leía la palabra de Dios y la ponía en práctica. Y eso le admiramos, por eso su cercanía, su fraternidad. El teólogo brasileño Leonardo Boff, un excelente teólogo de los principales teólogos de la teología de la liberación, un gran teólogo, un gran hombre, un gran latinoamericano, un gran cristiano, amigo del Papa Francisco, por cierto, y que asesoró al Papa Francisco cuando el Papa Francisco escribió la encíclica Laudato Si. Leonardo Boff hace un paralelo, un parecido entre Francisco de Roma y Francisco de Asís, entre el Papa Francisco y Francisco de Asís. Hace un parecido en ese libro que él titula Francisco de Roma y Francisco de Asís, una nueva primavera en la Iglesia Católica. Yo también se los recomiendo. Pues San Francisco de Asís, el santo de la fraternidad universal, escribió un poema bellísimo, bellísimo, que se le conoce como el Cántico de las Criaturas, que yo les voy a compartir ahorita en este programa, considerando hermana a toda la creación, todo aquello que salió de las manos de Dios. Y lo alaba a Dios por esas criaturas hermanas, por esa creación. San Francisco de Asís en este Cántico de las Criaturas dice: Omnipotente, altísimo, bondadoso Señor, tuyas son la alabanza, la gloria y el honor. Tan solo tú eres digno de toda bendición, y nunca es digno el hombre de hacer de ti mención. Loado seas, mi Señor, por toda criatura, y en especial loado seas por el hermano sol, que alumbra y abre el día, y es bello en su esplendor, y lleva por los cielos noticia de tu amor. Loado seas, mi Señor, por la hermana luna, de blanca luz menor, y las estrellas claras que tu poder creó, tan limpias, tan hermosas, tan vivas como son, y brillan en los cielos. Loado, mi Señor. Loado seas, mi Señor, por el hermano viento, que sopla con vigor, por el aire y las nubes, el frío y el calor, que dan vida a las cosas. Loado, mi Señor. y por la hermana agua, preciosa en su candor, que es útil, casta, humilde, lo hago mi Señor. Por el hermano fuego, que alumbra al irse el sol, y es fuerte, hermoso, alegre, lo hago mi Señor. Y por la hermana tierra, que es toda bendición, la hermana madre tierra, que da en toda ocasión las hierbas y los frutos y flores de color, y nos sustenta y rige, lo hago mi Señor. Y por los que perdonan y aguantan por tu amor los males corporales y la tribulación. Dichosos los que sufren en paz con el dolor, porque les llega el tiempo de la consolación. Y por la hermana muerte, lo hago mi Señor. Ningún viviente escapa de su persecución. Ay, si en pecado grave sorprende al pecador. Felices los que cumplen la voluntad de Dios. No probarán la muerte de la condenación. Servidle con ternura y humilde corazón. Agradeced sus dones, cantad su creación. Las criaturas todas, load a mi Señor. Precioso canto, este el cántico de las criaturas de San Francisco de Asís, que lo traigo a colación pues porque fue un santo que nos enseña de qué manera se lee la Sagrada Escritura. Se lee la Sagrada Escritura para ponerla en práctica. Y la ponemos en práctica cuando promovemos fraternidad. Promovemos fraternidad entre nosotros, fraternidad con toda la creación, con los animales, con toda la creación. Tratamos de cuidarla, de respetarla como nuestra madre que nos da alimento, como nuestra hermana que nos ayuda a vivir una vida digna. Entonces, el 4 de octubre nos vamos a estar recordando de este cántico de las criaturas de San Francisco de Asís. Y ojalá que él y San Jerónimo, porque hoy celebramos a San Jerónimo, que él y San Jerónimo intercedan por nosotros para que no solamente le demos homenajes exteriores a la palabra de Dios, que están bien, que no están mal, están bien, pero que no nos quedemos en puros homenajes exteriores, sino que vayamos al corazón, a lo que Dios quiere, que tratemos, que hagamos la lucha por poner en práctica los consejos amorosos que Él nos da en su palabra. Que San Jerónimo y San Francisco de Asís y todos los santos de nuestra devoción intercedan por todos nosotros, sus hijos e hijas, para que ojalá esto así sea. Y yo llego aquí al final de este programa, hermanas y hermanos. Les agradezco mucho su atención. Agradezco mucho a Carlos Méndez su valiosísimo servicio allá desde la cabina central de radio, La Voz de la Buena Nueva. Les deseo toda clase de bendiciones y gracias de nuestro Dios amoroso y me despido con mi saludo franciscano de paz y bien para todas y para todos.
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0: Oración por los retiros de encuentro con Cristo. Oh Dios, fuente de misericordia y de todo bien, te damos gracias porque has enviado a tu Hijo Jesucristo para que tengamos vida en abundancia, para reconciliarnos contigo y entre nosotros mismos, para ofrecernos la salvación y liberación de tantas esclavitudes. Que tu Espíritu Santo abra nuestras mentes y corazones para crecer en una conversión personal y pastoral, una conversión ecológica y sinodal que nos lleve a un verdadero encuentro con Cristo. Te pedimos que nuestras parroquias sean una red de pequeñas comunidades de discípulos misioneros para dar testimonio de que, caminando juntos, fortalecemos la comunión, participación y misión. Te lo pedimos por intercesión de la Inmaculada Concepción, de la Virgen María y de San Marcos Evangelista. Amén.
2: El amor no es solo un sentimiento, es una decisión diaria. En el hogar se aprende a ofrecer y pedir perdón, a dar las gracias y a decir, te quiero. La familia es el reflejo del amor de Dios en la tierra. Protege a los tuyos, cultiva la paciencia y celebra la alegría de estar juntos.

0: las virtudes teologales se refieren directamente a Dios. Disponen a los cristianos a vivir en relación con la Santísima Trinidad. Tiene como origen y motivo a Dios uno y trino.
1: La esperanza es la virtud por la que aspiramos al cielo como felicidad, poniendo nuestra confianza en las promesas de Cristo y apoyándonos no en nuestras fuerzas, sino en el Espíritu Santo.
0: Vive esta virtud, esperando en Dios,

0: Cuando las dudas y la incertidumbre aparecen, ¿dónde encuentras tu luz?
1: Una luz que guía en la oscuridad.
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3: nos recuerda saber con los pies
2: que
3: en la tierra.
2: No es una ilusión.
3: Vince,
2: ni nos aleja de la realidad.
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cabo de año de la hermana Ángela Petronila Castañón López, a celebrar en la fecha 4 de octubre 2026, en la casa de su esposo Ramón Yoc y su hijo Alfredo Yoc, en el paraje Suchivila, aldea Sicabe, Bellavista. Lo recuerda su esposo, hijo, hija, nietos y nietas y demás familiares. El programa inicia a las 7 de la mañana con el coro Nueva Vida, iluminado por el Espíritu Santo de la misma comunidad. E invitación para la comunidad, 9 de la mañana, inicio de la celebración 10 y media de la mañana, para finalizar con un almuerzo para todos los presentes. 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
2: 8 de la mañana con 15 minutos. 8 de la mañana con 15 minutos. Saludando y complaciendo una mañana para acompañarles. Despidiendo. Hoy es miércoles 30 de septiembre. Despidiendo del mes de septiembre. Decía, hay hermanos, hoy es plaza, hoy es miércoles.
3: Tengo una madre, sí.
2: Hermanos que no pudieron dar su ofrenda a San Miguel. Es bien, los hermanos traen su ofrenda floral a San Miguel. Viento agradeciendo por la vida, por la salud, por el trabajo. Esta mañana, en este día, acompañamos con las alabanzas. En donde quiera que se encuentran en esta mañana, buen provecho. 8 de la mañana con 17 minutos. Tenemos estas dos alabanzas a ti, Madre de Esperanza. Mi ayuda vendrá del Señor con el grupo Seguidores de Jesús. Muy bien, saludando y complaciendo, estas dos alabanzas es para hermana Martina Aguilar, escuchándonos en la comunidad de Colmito. Saludos especiales a sus hijos que se encuentran en Unión Americana.

las 8 con 23 minutos. 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

0: Saludando y complaciendo, 8 de la mañana con 35 minutos. 8 de la mañana con 35 minutos. Llevando los saludos en sus hogares, en el trabajo, en donde quiera que se encuentran en esta mañana, en este último día del mes de septiembre. 30 de septiembre. Tengo una madre, sí. En esta fecha tan especial, en especial a la hermana Jerónima Sofía Méndez Velázquez, muchas felicidades en este día tan especial, 30 de septiembre, cumpliendo sus 77 años de vida. Muchas felicidades le deseamos, que Dios regale salud, que Dios regale más años de vida. Muchas felicidades le deseamos a toda la familia. Escuchándonos en Chile, este saludo es de toda la familia, en especial del esposo, del hermano Ricardo Domingo. Muchas felicidades, qué bueno que está la esposa al lado. Muchas felicidades en este día tan especial a toda la familia escuchándonos en Chile, en especial a la hermana Jerónima Sofía Méndez Velázquez. Hoy día que amaneció con el grupo Peregrinos de Cristo, hoy día que amaneció Misioneros de la Fe, y con otra alabanza, Ya Queremos Pastel, ahí nos invita.
1: 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Cuando tu corazón palpita y tiembla de alegría, porque tus padres y tus hermanos se han reunido para decirte que cumplas largos días y muchos años más de vida. Cuando las aves vuelan por la madrugada, cuando los pajarillos salen y tejen un cantar, y en su canto dicen, felicidades en tu cumpleaños.

0: 8 de la mañana con 49 minutos, saludando y complaciendo, llevando sus alabanzas de alegría,
1: Salve María,
0: felicitando
1: Señor, es contigo,
0: al esposo Jerónimo Miguel Bautista Cinto, que está de manteles muy largos.
1: María.
0: Muchas felicidades, le decíamos, 60 años de vida de hermano, escuchándonos en Caserío La Peña. Este saludo es de toda la familia, escuchándonos en este día tan especial. En especial a la hermana María Ruiz en La Peña, este saludo. Que Dios regale más años de vida del hermano Jerónimo Miguel Bautista Cinto. Solicitando tres alabanzas de cumpleaños. Pues va a haber pollos, dice la hermana. Muchas felicidades le deseamos con estas tres alabanzas de Apocalipsis. Y también felicidades de Anunciación del Ángel a María. Feliz, feliz. De peregrinos de Cristo.

0: Ya estamos a tus puertas, hermano y hermana, para celebrar el día de tu santo y desearte feliz cumpleaños en este día. Es el deseo del grupo musical Anunciación del Ángel a María, desde San Miguel Ixtahuacán, San Marcos, para todos ustedes. Pero antes de entonarles este canto, creo que hay bastante frío ya que todavía es de madrugada. Y hermanos, creo que queremos un vasito de chocolate.
1: Sí, queremos pasteles, queremos cuetillo, bueno, patrocinio caliente, con esos para compartir esta alegría con todos ustedes, hermanos.
0: Entonces creo que es suficiente. Ahora vamos con la música. ¿Estamos listos? Muy bien. Y esto dice así.

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Lo recuerda su esposo, hijo, hija, nietos y nietas y demás familiares. El programa inicia a las 7 de la mañana con el coro Nueva Vida, iluminado por el Espíritu Santo de la misma comunidad. E invitación para la comunidad, 9 de la mañana, inicio de la celebración 10 y media de la mañana, para finalizar con un almuerzo para todos los presentes. Y posteriormente se encaminará la lápida y ofrendas florales en el cementerio de la localidad. Se invita a los familiares de diferentes comunidades y vecinos de esta aldea.

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9 de la mañana con 13 minutos. 9 de la mañana con 13 minutos. ¿Qué tal? ¿Cómo se encuentran ustedes, hermanos, hermanas, familias? Que estén bien en casa. Qué bueno que disfrutaron caminar a participar en la Santa Eucaristía en honor a San Miguel Arcángel. Pues ya se fue, ya pasó los días. En este día, Salmo del día que tenemos hoy, en este día miércoles, llegué hasta ti mi súplica, Señor. Todo el día estoy invocando, teniendo las manos hacia ti. Harás tus maravillas por los muertos. Se alzarán las sombras para darte gracias. Se anuncia en el sepulcro tu misericordia o tu fidelidad en el reino de la muerte. Se conocen tus maravillas en la tiniebla o tu justicia en el país del olvido. Pero yo te pido auxilio, por la mañana irá a tu encuentro mi súplica. ¿Por qué, Señor, me rechazas y me escondes tu rostro? Llegué hasta ti mi súplica, Señor.

Muchas bendiciones, otra oportunidad, otro día de luchar en la vida, volviendo a los que tuvieron sus vacaciones, volviendo al trabajo, y a los que están de vacaciones, pues hay que disfrutar, acomodar muchas cosas en casa, en sus hogares, porque ya no daba tiempo para ver la cosecha, pero un día de descanso, muchas bendiciones. Seguiremos escuchando en este día alabanzas a San Miguel Arcángel hermoso, Ixtahuacán, nueva vida.

0: 9 de la mañana con 23 minutos. Disfrutando de esta mañana, una mañana soleado, una mañana radiante, en donde quiera que se encuentran hoy en este día miércoles. En este día miércoles, un santo, un patrono, por eso los que están de manteles muy largos del día de hoy miércoles 30 de septiembre, que hoy es sí, San Jerónimo, escritor de... Es un padre, es un... Fue... Escribió algo sobre la Biblia para que esté viva las experiencias de él. Así es que los que están de manteles muy largos del día de hoy, Jerónima y Jerónimo. Muchas bendiciones, felicidades a cada uno de ustedes, hermanos, en donde quiera que se encuentra hoy, pues celebrando el día de San Jerónimo.
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0: que este santo les dé un buen corazón,
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0: les dé esa humildad y que dejan esas huellas, como él dejó, un escritor.
1: No

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ver, muchachos, de toda la agrupación Cristo vive. Sigamos adelante, luchas y pruebas.

0: 20 minutos para puntualizar 10 de la mañana, donde quiera que se encuentran en esta mañana. Saludando desde la cabina de Radio Estéreo Arcángel. Pues seguimos acompañando a cada uno de ustedes a través de las alabanzas. Por momentos difíciles a la vida, de dificultad, de enfermedad, de angustia, que a través de una alabanza puedes sacar lágrimas, puedes cantar. Lo importante que tengamos algo para comer hoy, mañana. Hay que estar
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0: llena de humildad de ese corazón. Escuchemos esta alabanza, llamados para estar contigo. Con esta alabanza, el joven rico.

9 de la mañana con 45 minutos, 15 minutos para puntualizar 10 de la mañana. Ya los que ya están sudando por medio del trabajo, constructores, los que trabajan en otros trabajos duros, pues mucho ánimo a la vida. Si uno no trabaja, pues no hay nada como para alimentar, para sostener todos los proyectos, aunque uno no quisiera. Pero tenemos la obligación de estar firmes, aunque hay dolor en el cuerpo, aunque haya enfermedad, pero solo el hermano, la hermana en su hogar lo tiene guardado dentro, no lo muestra, no lo explica. Si tiene dolor en el corazón,

9 de la mañana con 47 minutos. Seguimos para acompañar a través de las alabanzas, con esta alabanza con el grupo Llama de Amor, Despierta Iglesia. Cada uno de nosotros somos iglesia, somos un templo. Somos un templo sagrado, sagrada. Cada uno de nosotros como seres humanos somos sagrados, que tenemos que respetarnos y tienen que respetar a nosotros también. Somos una iglesia.

0: 8 minutos para puntualizar 10 de la mañana.
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0: Somos pecadores.
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0: Por supuesto, de diferentes maneras, a través de nuestras miradas, a través de las palabras que sacamos en nuestra boca, a través también lo que piensa nuestra cabeza, en nuestra mente, y todo lo que siente nuestro corazón, todos nuestros gestos. Por eso les acompaño con esta alabanza, somos pecadores. Y también el que nos auxilia siempre está pendiente de nosotros, nuestra madre, oh María Auxiliadora. Estas dos alabanzas para la familia López, escuchándonos en Chaclina Subchal. Muchas bendiciones. Con ese despedimos, regresamos 11 de la mañana.

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0: enseñanzas de Jesús cambian de vida y tienen la posibilidad de salvarse. El segundo hijo inmediatamente dijo que haría lo que el padre le pedía y luego, por razones desconocidas, decidió no hacerlo. Jesús compara a este hijo con los principales sacerdotes judíos y los ancianos, los maestros de la ley, que tenían una larga enseñanza, tradición, mejor dicho, de seguir la ley de Dios al pie de la letra. Sin embargo, se negaron a aceptar el modelo de verdadera rectitud propuesto por la llamada a la conversión de Juan el Bautista, es decir, a hacer la voluntad de Dios y escuchar las enseñanzas de Jesús que trastocaba sus formas de vida. En cambio, lo que buscan una y otra vez es cuestionar su autoridad. En el Evangelio de este domingo, pues se habla de esos dos hijos, pero también podemos hablar de un tercero implícitamente. El primer hijo dice no, pero después hace lo que se le pide, obedece al padre. El segundo dice sí, pero no cumple la voluntad del padre. El tercero dice sí y hace lo que se le ordena. Este tercer hijo es Jesucristo, el unigénito de Dios, que nos ha reunido a todos hoy y aquí. Jesús, entrando en el mundo, dijo, según la carta a los Hebreos 10, he aquí que vengo para hacer, oh Dios, tu voluntad. Este sí no solamente lo pronunció, sino que también lo cumplió y lo sufrió hasta en la cruz. Jesús ha cumplido la voluntad del Padre en humildad y obediencia. Ha muerto en la cruz por nosotros y nos ha redimido de nuestra soberbia y obstinación. También en el Evangelio de San Juan dirá explícitamente Jesús: mi alimento es hacer la voluntad de mi Padre. Sabemos que en el momento sublime de la cruz pide, es verdad, al Padre alejarse de su vida el cáliz de la pasión de la muerte. Ahí aparece la naturaleza humana de Jesús, pero inmediatamente dice, pero que no se haga mi voluntad sino la tuya. Es decir, Jesús es ese hijo, tercer hijo, que dijo siempre sí a la voluntad de su padre hasta las últimas consecuencias de su vida. Con esta parábola Jesús nos recuerda que en la vida cristiana no basta con decir las palabras correctas. A veces las decimos por quedar bien ante los demás, pero en nuestra mente y corazón estamos pensando otra cosa. Podemos decir que creemos en Dios, participamos de la vida de la iglesia y aparentar una gran fe. Pero lo verdaderamente importante es cómo esa fe se refleja en nuestras decisiones, en nuestras obras, en nuestra manera de vivir. El segundo hijo nos muestra que siempre es posible cambiar de actitud, que siempre es posible la conversión, y Dios siempre está esperándonos para abrazarnos como hijos, como lo hizo con el hijo pródigo que se había perdido, extraviado, y luego vuelve a la casa del padre arrepentido, y el padre lo abraza, lo perdona, y hace fiesta incluso, porque dice: este hijo estaba perdido, pero lo hemos encontrado. Estaba muerto y ha vuelto a la vida, muerto a la vida mundana, pues, pero revive, resucita a la vida espiritual. Esto es precisamente lo que Dios espera de nosotros, no personas que nunca se equivocan, que nunca cometen un error, porque nadie somos perfectos, solo Dios es perfecto, santo, sino corazones capaces de reconocer sus errores y volver humildemente al Señor. Como el profeta Malaquías, allá en el capítulo sexto, dice una frase muy hermosa: esto es lo que Dios quiere de ti, que cumplas la justicia, que obres rectamente y que camines humildemente con tu Dios. Las palabras de Jesús son muy fuertes y desconcertantes cuando afirma que los publicanos y las prostitutas nos pueden adelantar en el camino del reino. No es que Jesús esté aprobando sus pecados, sino mostrando que aquellos que reconocieron su necesidad de conversión fueron capaces de acoger el llamado de Dios, mientras otros, que aparentemente estaban más cerca de él, permanecieron cerrados. Las prostitutas llevan la delantera porque se han arrepentido y han confiado en Dios, mientras que los fariseos, los ancianos, los maestros de la ley, siguen confiando en sus propios méritos al cumplir la ley. No aceptan que Jesús es la plenitud de la ley. Todos ciertamente necesitamos arrepentirnos y reconocer el verdadero camino, que es Cristo. Como Él lo dijo: yo soy el camino, la verdad y la vida. Lo dice en singular, no en plural, como diciendo que es uno entre otros caminos. No, es el único camino verdadero que lleva a la vida. Pudiéramos resumir esas tres características de la identidad de Jesús. También nosotros podemos caer en la tentación de creer que por llevar mucho tiempo en la iglesia o por cumplir determinadas prácticas religiosas ya hemos hecho todo lo necesario y que tenemos casi como derecho, entre comillas, a la salvación. Pero el Evangelio nos invita a mirar el corazón y preguntarnos si realmente estamos viviendo aquello que decimos creer. Nunca es demasiado tarde para volvernos a Dios y seguir su voluntad. Tal vez alguna vez hemos dicho no a Dios, nos hemos alejado o hemos tomado decisiones equivocadas, pero mientras tengamos un corazón humilde, dispuesto a volver, la puerta del Señor permanece abierta. Pidamos al Señor que nuestra fe no se quede solamente en palabras, porque como dirá Jesús en una ocasión, no solo el que me diga Señor, Señor entrará en el reino, sino aquel que cumpla la voluntad del Padre. Que sepamos escuchar su llamado, reconocer nuestros errores y tener el valor de cambiar, porque al final lo que demuestra nuestro amor a Dios no es solamente lo que decimos, sino aquello que hacemos con nuestra vida. San Pablo VI, en la encíclica Evangelii Nuntiandi, o la evangelización en el mundo contemporáneo, ya desde el año 1975 dijo que el hombre contemporáneo escucha más a gusto a los que dan testimonio que a los que enseñan. Y si escuchan a los que enseñan, es porque dan testimonio. De tal manera que hoy se valora muchísimo el testimonio, no lo que decimos, que pueden ser palabras bonitas, hermosas, convincentes incluso, pero si no hay testimonio de vida, son palabras vacías que se las lleva el viento. Eso nos recuerda que las palabras convencen, pero el ejemplo arrastra, y que del dicho al hecho hay un gran trecho. San Gregorio decía que la norma del predicador es poner por obra lo que predica, y es pues una autoevaluación que debemos hacernos todos aquellos que proclamamos la palabra de Dios, todos los servidores, todos los agentes de pastoral. En efecto, en vano, dice, se esfuerza en propagar la doctrina cristiana el que la contradice con sus obras. Y San Antonio de Padua afirmaba que la palabra tiene fuerza cuando va acompañada de las obras. Y por eso decía el santo: dichoso el que habla según le sugiere el Espíritu Santo y no según su propio sentir. Porque hay algunos que hablan movidos por su propio espíritu, roban las palabras de los demás y las proponen como suyas, atribuyéndoselas a sí mismos. La palabra de Dios hoy, pues, nos invita a llevar una vida coherente entre lo que decimos y lo que hacemos. De la misma manera que San Juan Pablo II, en su primera visita a Guatemala en 1983, nos dijo que no debe haber más divorcio o separación entre fe y vida. Jesús nos advierte que lo verdaderamente importante son las obras y no las buenas palabras. Ya lo había dicho en otras ocasiones: no todo el que dice Señor, Señor entrará en el reino de los cielos, sino el que hace la voluntad de mi Padre. Es un consuelo saber que nuestra salvación depende de nosotros mismos. Es a nosotros a quien Cristo nos invita a trabajar a su viña, a que nos esforcemos por conquistar el reino. Y la parábola parecida sobre el mismo tema de los trabajadores invitados a trabajar en la viña el domingo pasado, vimos cómo el propietario los invitó a distintas horas del día, desde la primera hora de la mañana hasta la penúltima hora del día, porque busca siempre nuestra salvación y no nuestra perdición. Que esta Eucaristía, en este último domingo de septiembre, mes de la patria, mes de la Biblia, mes del tiempo de la creación y también el mes de los migrantes y refugiados, especialmente nos haga siempre sensibles a la atención y a la solidaridad con nuestros hermanos migrantes, especialmente este año que se presta la atención a los niños, niñas y adolescentes por ser los más vulnerables e indefensos. Que así sea.
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digo, padre Juan, Julio ya no está en su consultorio. Y me dice, mujer, tranquila, acabo de hablar con Julio en Miami y está esperando tu llamada, está en su casa. Le colgué y empiezo a marcarle a Julio y le digo, Julio, discúlpame que te moleste en tu casa. Me dice, tranquila, ya el padre me dijo lo que pasa, pero quiero que me leas el documento al pie de la letra. Le dije, está bien. Empecé a leerle aquel documento y me dice Julio, Gela, de verdad lo siento, 90% cáncer, hay que operar inmediatamente. Recuerdo que cuando me dijo eso, yo empecé a llorar como una niña. No me di cuenta que dejé la puerta media abierta y oí que algo cayó. Era Luis, que había entrado y había escuchado que tenía cáncer en la garganta, mi esposo. Y recuerdo que lo veo hincado en el piso llorando como un niño. Y le dije lo mismo que me dijo el padre Juan. Dios nunca me ha dejado sola y ahora tampoco. Al día siguiente me fui a trabajar. Nadie quería que fuera, pero yo dije, tengo que ir, la vida continúa. ¿A qué me quedo aquí? ¿A llorar? ¿A lamentarme? Me fui a trabajar. Le enseño aquel documento al doctor con el que trabajo y me dice, ¿qué estás haciendo aquí? Vete para tu casa. Y le dije, yo quiero estar aquí. Y él me confirma, 90% cáncer, hay que operar inmediatamente. Le llamo al doctor Martínez, el dueño de las clínicas, que vendió las clínicas a este doctor con el que trabajo ahora. Yo quería a mis hermanos que alguien me dijera que no era cáncer. Le llamo a Martínez y él me dice, lo siento, 90% cáncer, hay que operar. Me dice, ahorita mismo voy a hacer las gestiones de los documentos para que te operen. Y yo voy a estar allí asistiendo en la cirugía. Le dije, gracias Martínez. Colgué. Y me llama mi doctor con el resultado que yo ya sabía. Me dice, vente inmediatamente a recoger los documentos que te vas a un cirujano. 90% cáncer. Me voy para allá. Yo misma agarré los documentos. Me fui con el cirujano que él me mandaba, un chino. Llego allá. Esa semana estaba de vacaciones y la que seguía estaba muy ocupado. Me dieron la cita dentro de 2 semanas en un miércoles. Para eso, empiezo a manejar y le llamo una vez más al padre Juan y le digo, padre Juan, yo sé que usted y Luis ya me han cancelado todos mis eventos, pero yo no quiero que me los cancelen. Yo quiero cantarle a mi Señor hasta el último momento que Él me deje respirar. Me dice el padre Juan, muy buena decisión, Gela. Las comunidades se van a poner bien contentas de que tú vengas. Nos fuimos el padre Juan y yo todavía a Wisconsin, a Virginia. Y regresé un viernes. Ese viernes que el padre Juan y yo teníamos que ir a Guatemala, el aniversario de Radio Paz, íbamos por 2 semanas a diferentes comunidades. Pero ese viernes tuvimos que cancelarlo porque mi cita era el miércoles siguiente. El padre voló para Nueva York, yo para California. Él tenía que arreglar unas cosas para venirse y estar a la cirugía. Pero ese viernes que yo llegué aquí a Ontario, California, temprano, yo dije, en mi parroquia, Nuestra Señora de Guadalupe, aquí hay misa los viernes. Le dije a mi esposo y a mis hijos, vamos a la misa. Nos venimos un viernes. Me senté como por allá atrás en las bancas. Y recuerdo que después de la misa había un regalo precioso para mí. Sacaron a Jesús.

sacramentado en esta mismita custodia. Cuando yo lo vi desde allá, caí de rodillas y empecé a hablarle a mi Señor. Y le decía: Señor Jesús, no te pregunto por qué a mí, si yo te canto. No, Señor. Yo te doy gracias por esta enfermedad que me une un poquito a tu santa cruz de dolor. Lo único que te pido, Señor, es que sigas iluminando a mis hijos por el buen camino como hasta ahora. Aquí está mi vida y haz de ella lo que quieras. De repente, mis hermanos, sentí que alguien me movía. Era Luis. Y me dice: ¿ya te quieres ir? Le dije: no, este es el mejor momento que yo me he sentido bien. Desde que me han dicho que tengo cáncer, déjame otro rato con mi Señor. Y me dice: es que mira cómo estás. Le digo: ¿cómo estoy? Dice que estaba yo toda roja, roja, mi cara roja, como si me hubieran pintado la cara de color rojo. Le dije: yo me siento bien. Me dice: es que mira cómo estás. Le digo: ¿cómo estoy? Dice que estaba yo toda empapada de sudor. Y era verdad, me toqué y estaba empapada. Usualmente yo sudo porque estoy aquí moviéndome. Ahí estaba hincada sin hacer nada. Le dije: me siento bien, déjame otro rato. No sé cuánto rato más duré hablando con mi Señor. Finalmente nos fuimos. Llegó el día de ir a ver al cirujano. Luis pidió el día libre para acompañarme. Fuimos para allá. Entra el chino y me empieza a preguntar cuándo empezó, qué comí, qué medicinas, dónde anduve. Escribe y escribe como por 20 minutos. Después de todo eso, viene, me acuesta. Y hace mi garganta hasta mero atrás. Hasta me dolía acá, de tanto que me hizo doblarla. Y empieza a tallar esta parte de aquí. Duro, fuerte, así. Deja de examinar. Y se va a ver aquellos documentos, levantar hojas y papeles. Y me dice: ¿cómo te llamas? Le doy mi nombre. ¿Cuántos años tienes? Se los doy. Me dice: qué raro. El tumor que dice, la radiografía, los documentos de México, de Guatemala, no está en tu garganta. Jesús me sanó, mis hermanos, en esa santa Eucaristía, aquí, en esta misma parroquia. Apláudele. Tú y yo tenemos a un Dios vivo, a un Dios de poder. Gracias, Señor Jesús. Gracias. Mis hermanos, cuando aquel cirujano dijo aquello, yo lloraba como una niña. Y lo único que salió de los labios de mi esposo fue: ¿y la radiografía? Y el chino dice: no sé, no sé, pero mira, para estar más seguros, vamos a entrar con una aguja. Sacó una aguja y la introduce aquí a mi garganta, sin anestesia, sin nada. ¿Y sabe qué sacó? Sangre molida. Aquel chino, más asustado que nada, dice: no sé qué pasa, no sé qué pasa, discúlpame, me decía, porque yo lloraba. Pero mira, tengo que entrar de nuevo, discúlpame. Entra la segunda vez aquí a mi garganta. ¿Y sabe qué sacó? Sangre molida. La segunda vez. Aquel chino, más asustado que nada, dice: no sé qué pasa, discúlpame, discúlpame, porque yo lloraba como una niña. Él pensaba que yo lloraba de dolor, mis hermanos. Yo lloraba de gozo, porque yo sabía que Jesús sacramentado estaba haciendo un milagro en mi garganta. Entra la tercera vez
Pero antes de entrar dice: qué raro. Es como si alguien hubiera entrado y hubiera apachurrado ese tumor. Tú y yo sabemos que se fue Jesús sacramentado, que apachurró aquel tumor en aquel viernes sentada en aquellas bancas. Apláudele a Él, mis hermanos. Jesús está vivo.

Gracias, Señor Jesús. Gracias por tu infinito amor. Gracias porque tú te haces presente, porque tú estás aquí presente ante tu pueblo que ha venido con mucha fe.

cuando aquel cirujano dijo aquello, tengo que entrar la tercera vez. Entra una tercera vez y saca un espécimen medio normal de mi garganta. Lo manda al laboratorio. Yo no pude hablar por 8 días, ni sí ni no. Nos llega el resultado y decía lo siguiente: una masa rara, hay que repetir la biopsia. Aquel espécimen de mi garganta no tenía nombre. ¿Sabe por qué? Porque allí estaba la mano poderosa del Hijo de nuestra Madre Santísima, de Jesús sacramentado. Apláudele a Él. Gloria a ti, Señor. Para lo que nosotros es imposible, para Él no es imposible. Me manda a llamar una vez más a repetir la biopsia. Ese espécimen no tenía nombre. Estamos en Estados Unidos, donde supuestamente la tecnología es la mejor. Me manda a llamar de nuevo. Entra una vez más. Saca un espécimen ya normal. Lo manda al laboratorio y regresa diciendo: cero células cancerosas, para la gloria de Dios.

0: mis hermanos, mis hermanas, yo quiero añadir dos cosas a este testimonio tan bello de poder y de resplandor de la gloria de Jesús, no solo en Gela, en todos nosotros. Para mí hubo dos milagros, no hubo uno. Uno fue la sanación de su garganta, pero hubo otro milagro más difícil y más costoso. Yo acompañé a Gela en muchos momentos de esta enfermedad y en todo momento Gela dijo: que se haga tu voluntad y no la mía. Aceptar la voluntad de Dios sobre un cáncer, una muerte, dejar un esposo y unos hijos, es muy difícil. Y esto solo el poder de Jesús lo puede generar en nuestros corazones. Lo hizo en Gela, la sanó de su garganta y le dio la fortaleza para que entregara con fe su vida y su corazón. ¡Qué grande es el Señor! ¡Qué grande es su poder! El secreto está en abrir nuestros corazones. La otra cosa que quiero añadir: el doctor Julio de Miami escribió una carta muy bonita a Gela después de que ya había sanado, cuando todavía el doctor chino lo dudaba. Le dijo: Gela, como doctor especialista, te digo que esto es un milagro demostrado científicamente. Dile a mi colega, el doctor chino, que crea en el poder de Dios. Y esto es, mis hermanos y mis hermanas, el mensaje que quiero darles ahora. No importa lo que tengas, no importa por lo que sufras, cree en el poder de Jesús y verás, como lo ha visto Gela, la gloria de Dios. Amén.
1: Ahí donde estás, voy a pedir que te pongas de pie. Jesús, el mismo que me sanó aquel día, va a pasar entre nosotros. Si tú quieres, pídele lo que quieras. Abre tu corazón. Si tú quieres, tócalo. Solamente aquella persona que quiera acercarse cerca de Él, puedes tocarle y pedirle: Señor, sáname, si es tu voluntad.

Ahí donde estás, levanta tus brazos al cielo. Si quieres salir de tu banca, sal. Tócalo. Pídele por esa enfermedad. Pídele por ese hijo, esa hija.

Señor Jesús, yo te pido por este pueblo. Cada uno hemos venido por distintas razones, pero todos hemos venido a buscar un poquito del resplandor de tu gloria. Te damos gracias, Señor, por tu poder, por esta sanación. Pero yo, Jesús, esta noche quiero pedirte por todas y cada una de estas personas. Tú has pasado, has estado muy cerca de cada uno de nosotros. Tú has visto el corazón de esos hombres, de esas mujeres, de esos jóvenes, de esos niños. Jesús, danos esperanza. Algunos están enfermos físicamente, otros, Señor, del alma, del corazón. Pero nadie es malo, Señor. Somos débiles, como fueron débiles tus discípulos cuando te abandonaron. La vida, tú sabes que es muy dura, que es difícil, Señor. A ti nunca te hemos visto. Tenemos que creer en ti. Y a veces, Señor, cuando nos llega la prueba, es tan difícil, Jesús. Jesús, pon tu mano en el corazón de cada uno de nosotros. Mira lo que hay de esperanza, de soledad, de ansiedad, de duda, de miedo, Jesús, en cada uno de nosotros. Danos fe, Jesús, para creer en ti, para creer en tu poder, para creer en aquella frase que un día le dijiste tú a una mujer que tenía a su hermano en un sepulcro. No te he dicho que si creyeres verás la gloria de Dios. Señor Jesús, que creamos para que veamos tu gloria, Jesús. Ahora nos ponemos de pie como símbolo de que le vamos a seguir en nuestra vida. Que esto que hemos vivido aquí no ha sido solo un momento, que tiene que continuar, que tenemos que seguir con esa fe viva de saber que Jesús te ama, de saber que no estamos solos en la vida, de saber que Él tiene poder y que Él está vivo y que un día, después de enfermedades y de muerte, tú también y yo seremos como Él. Yo soy el que ha muerto y ha vuelto a la vida y viviré por los siglos de los siglos. Amén. Por muchos que sean tus problemas, por muchas que sean tus tristezas, cree en Jesús, espera en Jesús y verás la gloria de Dios. Ahora, si quieres, si te da devoción, pon tu mano en tu pecho y vamos a prepararnos para recibir la bendición de Jesús. Que Jesús toque tu corazón con su bendición y que esa bendición la puedas compartir y repartir a personas que han estado aquí esta noche por cualquier razón. Pero cuando las veas, diles: te traigo un regalo de Jesús, su paz, su bendición. Algunos lo comprenderán, otros no, pero no importa. Con tu mano en tu pecho, dile al Señor que te toque, que te

0: Dale un fuerte aplauso a Jesús. Fuerte, fuerte que se oiga. Fuerte, fuerte.
1: Bendito sea Dios. Bendito sea su santo nombre. Bendito sea Jesucristo, verdadero Dios y verdadero hombre. Gloria a ti, Señor Jesús. Gloria, alabanza, poder, honor por los siglos de los siglos. Amén. Aleluya. Gloria, gloria a ti, Jesús. Gracias por estar aquí entre nosotros. Gracias, Jesús, por tocar mi alma, mi corazón. Gracias, Señor Jesús. Gloria. Gracias, Señor. Hay dos cosas. Una que sé y otra que no sé. La que no sé es qué habrá hecho Jesús hoy en tantos corazones. Yo sé que hemos sentido gozo, hemos sentido paz. A muchos el Señor nos ha tocado, nos ha transformado. Quizás a algunos les ha sanado de una enfermedad física, como hace menos de un año sanó a la hermana Gela aquí en este mismo templo. Ha querido traerla a la casa de su madre para aquí sanarla él en tu propia comunidad. Yo no sé, Jesús, qué has hecho esta noche en tu pueblo, pero sé que has hecho maravillas, que a todos nos has bendecido.
0: Yo quiero darle las gracias más que nada a mi Señor por haberme permitido estar aquí en esta misma parroquia donde un día vine a quebrantada, donde mi vida se me iba en segundos de mi mano. Le doy gracias porque yo trabajo con un médico, como les decía, y yo he visto personas que cuando les detectan el cáncer de la garganta en 2 meses ya no están con nosotros. En cambio, yo estoy aquí con ustedes dando testimonio de este Jesús que está vivo y que para lo que nosotros es imposible, para Él no es imposible. Y ahí donde estás, ponte de pie. Vamos a despedir a nuestro Señor con nuestros brazos al cielo y decirle que no hay nadie como Él.
2: Hoy, Señor, en este día, queremos confesar con todo nuestro corazón que no hay nadie como Tú. Y en esta alabanza queremos cantarlo como testimonio a las naciones de tu gran amor y tu gran misericordia, y de confesar a todos los corazones que no hay nadie incomparable a ti, que no hay nadie.

Levanta tus brazos. Hoy, tú también le puedes decir, Señor Jesús, no hay nadie como tú.

0: Ese aplauso al Señor, el único que se merece el honor y la gloria. Dios los bendiga. No olviden que no están solos. Su hermana en Cristo, Gela.
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Estamos día 12 del mediodía con 28 minutos. Ojalá que estén bien, pasando de lo mejor de este día miércoles, pues a veces sale emergencias a la vida. Pero aquí estamos de vuelta. Voy a compartir la lectura que está en, sí, en Job, capítulo 9, versículo 1 a 12 y luego 14 a 16. Si usted, hermano, si usted, hermana, está en descanso, pues podemos escuchar con atención esta lectura de Job. Y dice así: respondió Job a sus amigos: sé muy bien que es así, que el hombre no es justo frente a Dios. Si Dios se digna pelear con él, él no podrá rebatirle de mil corazones una. ¿Quién fuerte o sabio le resiste y pueda ileso? Él desplaza las montañas sin que se advierta y las vuelca con su cólera. Estremece la tierra en sus cimientos y sus columnas retiemblan, manda al sol que no brille y guarda bajo sello las estrellas. Él solo despliega los cielos y camina sobre la espalda del mar.

¿La quitará? ¿Quién le reclamará? ¿Qué estás haciendo? Cuanto menos podré yo replicarle o escoger argumentos contra él. Aunque tuviera razón, no recibiría respuesta. Tendría que suplicar a mi adversario, aunque lo citara y me respondiera, no creo que me hiciera caso. Palabra de Dios.

Pasamos en leer el Evangelio de San Lucas, capítulo 9, versículos 57 a 62.

0: Lectura del Santo Evangelio según San Lucas. Gloria a ti, Señor Jesús. En aquel tiempo, mientras iban caminando, uno le dijo: "Te seguiré a donde quiera que vayas". Jesús le dijo: "Las zorras tienen guaridas y las aves del cielo nidos, pero el Hijo del Hombre no tiene donde reclinar la cabeza". A otro dijo: "Sígueme". Él respondió: "Déjame ir primero a enterrar a mi padre". Le respondió: "Deja que los muertos entierren a sus muertos. Tú vete a anunciar el reino de Dios". También otro le dijo: "Te seguiré, Señor, pero déjame antes despedirme de los de mi casa".
1: Servidor de los demás.
0: Le dijo Jesús: "Nadie que pone la mano en el arado y mira hacia atrás es apto para el reino de Dios".
1: Dime, Señor.
0: Palabra del Señor. Gloria a ti, Señor Jesús.

El Señor nos dice: aprended de mí, soy manso y humilde de corazón, porque los que se humillan serán humildes.

0: escuchar.
1: 20 minutos para puntualizar una de la tarde.
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1: Y nuestra reflexión en este día sobre las lecturas, sobre el Evangelio. ¿Qué respondió Job a sus amigos? Pues dice la palabra, sé muy bien que así es, que el hombre no es justo. Pues así como decía en la mañana, pues siempre Dios pone las palabras, no lo sabía. Pone las palabras en nuestras bocas. Pecamos cuando puse una alabanza. Pecamos por nuestras miradas. No somos justos. Por nuestros pensamientos, rápido pensamos sobre una hermana, un hermano, o lo que siente nuestro corazón, o lo que sale en nuestra boca, lo que ve nuestros ojos, ya pecamos. No somos justos. Somos pecadores, somos injustos. Aunque yo pudiera decir, yo sí cumple estar en las misas, pero no se sabe cómo es mi acto, cómo convivo con mi familia, es el primero. Y cómo convivo con la comunidad. La comunidad ya sabe mi modo de vivir.
0: Servidor de los demás.
1: Todos somos pecadores.
0: Te hago falta más.
1: No somos dignos ante el Señor. Somos injustos.

0: Pero nosotros no lo vemos, Jesús.
1: ¿Qué?
0: Dios pasa en nuestro lado, pasa.
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0: Rociándonos. Acariciándonos, diciendo una palabra. Pero a nosotros no sabemos cómo se explica Dios para llamarnos a cada uno de nosotros.

0: Nazaret.
1: En el Evangelio Jesús nos habla de las exigencias del seguimiento, de seguir. Sígueme. ¿Quiénes los que dejan su casa, su patria, su hogar, su familia, su comunidad? Pues muchos los que vienen a servir, deja su patria, se entrega a servir. Por ejemplo, el padre Eric. Pues está viajando, que Dios lo protege y que regrese con bien, que convive con bien con su familia. Pero no solamente va a ir a dormir, sino que va a ir a trabajar, a solucionar problemas, a hacer muchos proyectos.
0: Oye, en oración.
1: Él sigue.
0: Dar, Señor.
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0: Escuchar tu voz. Tus palabras con tu amor.
1: Hay muchos que quieren seguir.
0: Eres tú.
1: A veces.
0: Servidor de los demás.
1: Tener buenos deseos.

El que agarra su cruz o el que pone su mano en el arado, dice, mira hacia atrás. No sirve para el reino de Dios. El que no carga su cruz, el que no acepta la cruz que lo lleva, el sufrimiento.

0: algo entre nosotros como en familia, en comunidad. Nos invita a cada uno de nosotros de no vivir divididos entre Dios. Que cada uno con su decisión, su confianza, su entrega a servir a su comunidad, a su familia, con todo corazón, sin pelear.
1: Tus palabras, tu verdad.
0: Personas razonables, que sabe razonar.
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0: Llevaré mi cruz. ¿Qué podemos decir hoy en este día? Llevaré mi cruz. Seguiré a Cristo. Pondré mi confianza en sus manos.
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0: Ahora, ¿qué cosas que nos invita a nosotros que no está bien para Él? Porque no lo seguimos. ¿Qué cosas impiden a nosotros que no seguimos a Jesús? A veces que no son cosas malas, sino son apegos. ¿Pero qué son esos apegos? Saber qué quiere decir, estás pegado, que te encanta salir a pasear. Dejas abandonada tu familia. Dejas abandonada tu casa, tu hogar. Das tu tiempo a tus amigos, pero no es para todo el tiempo. Solo es para arruinar la vida. También otro apego es que no nos gusta que nos diga algo otra persona. Nos sentimos mal. O también tenemos temores. A ver qué me va a decir. Tenemos miedo. O también nosotros nos encerramos. Todo lo que ya pasó, nuestras dificultades, nuestras tristezas, para dejar atrás aquello que ya pasó. Pero a veces, ¿para qué voy a seguir si ya me pasó este, ya me quitó este? Decimos adiós. Pero Jesús, hoy en este día, Jesús nos llama a caminar hacia adelante, no mirar atrás. Poner nuestra confianza en sus manos.
1: Hoy en oración.
0: No sabemos qué es lo que va a suceder mañana, pasado. Hoy en la tarde, pero que sea nuestra confianza esté en sus manos del Señor.
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0: oremos, hablemos con el Señor.
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0: Ayúdame a seguirte,
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0: con un corazón libre, decidido.
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0: dame un corazón fuerte.
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0: dejar atrás lo que me aleja de ti.
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0: Y que nunca tengamos miedo.
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0: Confiar plenamente en su amor.
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0: Acompaño con esta alabanza el alfarero. Muchas bendiciones.

5 minutos para puntualizar 1 de la tarde. Acompañamos a los cumpleañeros y cumpleañeras, en especial a la hermana Jerónima Sofía Méndez Velázquez, cumpliendo los 77 años de vida hoy, 30 de septiembre. Este saludo es de toda la familia en Chile. También al hermano Jerónimo Miguel Bautista Cinto, nuestros saludos desde Caserío La Peña. Saludos para toda la familia. Este saludo es de la esposa María Ruiz. Acompañamos con esas dos alabanzas y con estos nos despedimos. Hasta mañana. Que Dios les bendiga.

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0: Son las 2 y 12 minutos.
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0: Son las 3 con 52 minutos.
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1: Son las 3:56.
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A la espera de que las autoridades deduzcan cuáles fueron las causas de su muerte.

tu vida, en tus alegrías, en tus emociones. En tus sentimientos. En tus tristezas.